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3: Laurita, ¿cómo estás?

0: ¿Cómo? Bendito Dios, muy bien.
1: Pues fíjate que estaba viendo en YouTube un reportaje de un canal que se llama ¿Dónde comer? Uh-huh. Y pasaron la ciudad de donde es usted, de Canatlán, Durango. ¿No Ajá. sabes qué chulada? ¡Qué rico! Hasta se me antojó ir a Canatlán a comer. De tantos lugares.
0: Ay, sí te lo
1: ricos.
0: Aconsejo, Diva.
1: De verdad. ¿Qué es lo que más...?
0: Sí, hay mucho lugar muy bonito.
1: ¿Qué es lo que más comes cuando vas a tu tierra?
0: Ay, las gorditas, burritos.
1: ¡Qué rico! Un saludo a todos mis amigos.
0: Aquí en Tijuana casi no.
1: No, ¿verdad?
0: No, no hay comida duranguense, entonces sí se batalla bastante.
1: Me estaban platicando que hay muchas comidas de menonitas allá en Canatlán.
0: Sí.
1: ¿Es verdad?
0: Sí.
1: Pues deberíamos...
0: Muy buenas las tortas.
1: Ay, sí, deberíamos de ir. Amigos guapísimos de mucho, pero mucho dinero. Amigos de Canatlán, les mando un fuerte abrazo porque nos están escuchando en Durango. Que les mando un abrazo a todos a lo grande. Laurita, ¿lista para opinar?
0: Dime, Diva.
1: ¿Lista para opinar? Resulta que... guapísimos y de mucho dinero, descubres que tu hija se llama así porque era el nombre de una exnovia de tu marido. ¿Qué harías tú? Yo sé que eso no te ha pasado, pero ¿qué harías tú si estuvieras en este problema? Porque es un problema.
0: Si me gusta el nombre, no se le hago tanto de emoción.
1: Pero
0: muchas de las veces,
1: sí,
0: la pareja puede ponerle el nombre de la ex, posiblemente porque falleció.
1: Ay,
0: no tanto
1: fuerte.
0: Porque la ame.
1: Ay, es que tú eres buena. Me están escribiendo del Salto, Durango, en una maderería, que ahí trabajan la madera en el Salto. Muchachos, un abrazo. Y también de Bambinos Pizza, dice Diva, aquí la estamos escuchando. En el Salto, Durango. Bambinos Pizza, también saludos a todos por allá. ¡Ay, qué rico! Ya se me antojó el
0: De hecho, ahorita está
1: allá.
0: Nevando.
1: Está
0: Diva.
1: Nevando, está nevando, efectivamente.
0: Sí, toda la zona sierra de Durango está nevada.
1: Ay, víamos dir, como decía mi amiga Rosita Pelayo, que en paz descanse, víamos dir. Laurita, sí. no me cuelgues, ¿eh?
0: Claro que no, Diva, aquí te espero.
1: Te voy a platicar algo fuera del aire. Estamos en vivo. Amigos de Durango, de la República Mexicana, de Estados Unidos, España, México, ¿dónde andan? En bastante. Soy la Diva de México y este es el Diva Show.

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2: ¿Quién es? Bueno.
3: Juanito.
2: Juanito. Juanito, el que se hizo la manga drástica.
3: Claro.
2: Oiga, Juanito, ¿y esa foto de perfil de dónde la sacó? Juanito en su foto de perfil tiene a un hombre con puros cuadritos. Obviamente es inteligencia artificial, él todavía no llega a esos cuadros. Pero un día, Juanito, un día lo lograrás.
3: Un día. No deja de soñar. No dejamos de soñar.
2: Juanito, ¿qué hubieras hecho tú si descubres... Fíjate, y escuchen esta pregunta, amigos. Si descubres que tu hijo se llama... ¿Cómo se llama tu muchacho?
3: Juan.
2: Juan. Bueno, pero vamos a suponer que se hubiera llamado Luis Ángel. O Ramón, o Ricardo, como sea. Y que hubieses descubierto que así se llamaba... Uno de los ex de tu mujer. Que por eso le puso así. ¿Qué hubieras hecho aparte de hacer coraje? Y de que cada vez que pronuncies el nombre de tu hijo, estarías pronunciando el nombre del ex de tu mujer.
3: Por eso se llaman el ex.
2: ¿Por eso?
3: ¿Por eso? ¿Pero quién se está comiendo el pan?
2: ¡Sas, culebra!
3: Y... Tras, tras, tras.

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0: ¿Dónde has estado, Teresa, toda la tarde?
1: No, pues ahorita estoy en mi casa porque no puedo trabajar por 6 meses. Me incapacitaron esta vez.
0: ¿Qué?
1: Sí.
0: Ay, Tere.
1: Sí, es que esta vez, otras veces me he enfermado.
0: Sí, sí, pero claro.
1: Pero como esta, ninguna.
0: ¿Pero qué te dijo el médico? Usted tiene que descansar.
1: Sí, me dijo que tenía que descansar, que no podía trabajar. Y menos trabajar de noche, porque ya que yo trabajo, tengo 25 años sin parar trabajando de 9 de la mañana a 9, de 9 de la noche a 9.
0: De la mañana. Sí, como Juana sí. Guangoche, ella lo que no hace de día lo hace de noche.
1: Ándale, pero yo no creo que voy a calentar cobijas, ¿eh?
0: No, dile al público en qué trabajabas. Ahí. La pobrecilla toda la santa noche, con un ojo al gato sí, y otro al garabato.
1: Era diva.
0: Ella cuidaba a personas adultas, en enfermera bastante, y todo. Pero sí, en estos meses tú pides desempleo, o qué se hace ahí, o pides un apoyo, un cheque. ¿Cómo es, Tere?
1: No,
0: platícame.
1: Pues ¿cómo le quiero decir? Es como el no es desempleo, sino que es como algo que le, como usted trabaja,
0: sí,
1: y por su trabajo le dan de lo que ha trabajado algo.
0: Sí, de lo
1: pero
0: que ha
1: trabajado. Pero cuando ya le dan los 6 meses, pues tiene que regresar a trabajar.
0: Ay, Tere, ¿y tú qué vas a hacer? Si nos tienes a todos con el Jesús en la boca y la pobre está muy mala. Tere está en la casa y está muy grave. Le dijeron que se fuera al hospital. Perdóname, del hospital le dijeron que se fuera a su casa. Ya no te pueden tener ahí, Tere. ¿Pero qué es lo que tienes? Dinos.
1: Pues yo no sé por qué, pero empecé a detener mucho líquido.
0: Ay, Tere.
1: Y el líquido se me fue almacenando en los pulmones.
0: Ay, Jesucristo.
1: Sí.
0: Dios nos cuide. ¿Y luego?
1: Sí, y después como yo no sabía por qué era, empecé a notar que se me empezó a brotar el líquido por el cuerpo, ¿verdad?
0: Ay, Dios mío.
1: Y me dio mucha tos, pero así bastante. Y pensaban que tenía pulmonía. Y no, era de que tenía mis pulmones congestionados de agua.
0: Dios mío, también, pues pedimos oración. Sí, sé que me vas escuchando tú. Y a esta señora, la has escuchado aquí en el programa, en el Diva Show. Oremos por ella, hoy en la noche, hoy en la mañana, en la tarde, a la hora que tú le pidas a Dios. Dile Dios, sana a Tere. No me cuelguen, vengo con más historias, estoy en vivo. Tere, no cuelgues, ¿eh? Que en la otra línea está la pillo.
2: Oh, saludos, mi Tere.
1: Saludos, ¿cómo has estado?
2: Bien, gracias a Dios, trabaje y trabaje, no hay de otra. Gracias a Dios.
1: Eso sí, porque ya ves que aquí nada espera.
0: Nada espera.

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2: Imagínate que tu hija, Tere, se llame Eduviges. Y que luego te enteres que le pusieron Eduviges porque así era el nombre de una exnovia de tu pareja. ¿Te daría coraje, Teresa, descubrir que tu chamaca se llama Eduviges porque así era una novia del profe? Así se llamaba.
3: La verdad, pues sí, sí me daría poquito coraje. Pero no, no tanto porque haya sido la novia de... Así se llamara la novia. Porque no, me iba a dar coraje porque el nombre está bien feo.
4: No, tú no.
2: ¡Sas, culebra al piso y... ¡Tras, tras, tras!
3: ¡Tras, tras, tras!

0: Mi modelo, mi Pola.
1: Ay, oye, dile como una amiga que dijo, yo trabajé de modelo y le dijimos, ¿a poco?
0: Familiar.
1: No, no, le dije, ah. Pero sí, le dijimos las amigas, ay, ¿a poco? Dijo, sí, dijo, yo era el antes.
0: Bueno.
1: Anunciaba un gimnasio. ¡Sas, culebra al piso! 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
4: Hola, Gamaliel. ¿Qué harías tú? Y todos los que van llegando, si descubres que tu hijo se llama Emanuel, porque así se llamaba un exnovio de tu esposa, ¿te enojarías? Cuéntanos, nosotras somos tus amigas.
5: No, pues sí lo iba a tomar un poquito mal al principio, mi Dios, pero pues ya, ahora sí que, pues ya para qué.
4: Pues que cada que llames a tu hijo, Emanuel, Emanuel,
5: juega con él,
4: juega con él. Vas a pensar que es el ex de tu mujer.
5: Sí, me dijo, ay, qué fuerte, imagínese, ella cada vez que le hablara se iba a correr también.
4: Pillo, que esté en la otra línea, mi querida Pillo, que si te daría coraje, la pillo bastante.
6: Gamita, saludos.
5: Saludos. Op.
4: Op. Op. ¿Te hubiera gustado tener hijos, Pillo?
6: Lo voy a ser sincera, no. Pero estuve a punto de tener uno, mi diva.
4: Ay, Pillo, cuéntanos esa anécdota. Aquí somos amigos.
6: No estaba muy lista para platicarlo todavía en la radio, pero... sí, por andar ahí en el cotorreo y esto y lo otro y...
4: ¿Y luego?
6: La pisteada, pues... Yo no sabía exactamente, pero... Parece que no, pero empecé yo como con antojos, pero... Y a dejar de, como de tomar, de fumar, dije, ay, no va a ser... Y ya le dije a mi amiga, dije, a lo mejor por el miedo no es que me llegue el periodo, le dije, a lo mejor es por los mismos nervios y esto y lo otro.
4: ¿Y luego? Cuéntanos.
6: Yo casi le puedo asegurar que me le pusieron algo a la bebida. Por eso después yo ya no soltaba mi trago, si lo dejaba en la mesa. Cuando andabas tomando, yo no lo dejaba ya para nada o no me lo tomaba. Porque para que se haya borrado la noción, por cierto tiempo. Y pues vamos a que entre amigos, ¿verdad? Y amigas ahí. Y resulta que sí, que estaba embarazada.
4: Ay, pillo.
6: Mi madrina de primera comunión me llevó a hacer los estudios porque yo no había, pues, como decía mi mamá. Entonces, yo iba mucho al rancho a llevar costales de pastura, las vacas, a tambos de agua y todo eso, y pienso que no me cuidé lo suficiente. Entonces, cuando me llevó mi madrina, dijo, mija, dijo, si no lo quieres, dijo, me lo das, yo lo crío y que no sé qué. Porque ella nomás tuvo una hija. Dije, no, hombre, pensé entre mí, dije, ya teniéndola, poco lo voy a querer regalar.
4: Pues no. Qué fuerte lo que nos está contando Pillo Gamaliel. Y es algo muy personal, ¿verdad? Cosa que no conocíamos de ella.
5: Sí, y que lo está diciendo apenas.
4: Y lo está contando. Y mira que son años aquí juntos. Pillo, por este trabajo del campo que usted tenía esas labores, perdió a la criatura.
6: Sí, cuando fuimos que me hicieron el examen, me dijeron que había amenaza de aborto. Y ya fui a la casa, ella fue a hablar con mi mamá, y mi mamá, pues, como siempre, me abrazó y se puso feliz. O sea, pues yo era el amor de su vida, de mi madre, y ella la mía. Y ya, pues, que tenía que tener reposo y todo. Y no, después se me venían unos dolores tan fuertes. Mira, yo en mi vida jamás tuve, nunca supe lo que era un cólico cuando tenía el periodo, jamás. Y en esa ocasión, ay, no, era algo horrible, y luego cada vez más seguido. Fue la doctora, me revisó y me puso suero, que a ver si lo detenía, medicamento y todo y nada. Y al último, pues no, me tuvieron que llevar ahí a la clínica con ella y me durmieron. Ya me andaba yendo mi diva con la anestesia.
4: Ay, no, qué historia. Este es otro lado, Gamaliel, que de pronto platicamos, a lo mejor con frecuencia, con ustedes que hablan y que me hacen favor de jugar y participar, pero no conocemos todavía todo de nosotros, ¿verdad?
5: Bueno, mi diva, no, pues la historia, cada quien tiene su libro de vida, mi diva, y pues yo pienso que es bastante lo que tiene escrito uno, lo que lleva de vivo, me imagino.
4: Exactamente. Ay, amigos, gracias, Pillo. No me cuelguen, me voy a un corte. Pillo, te mando un abrazo y gracias por contar ese momento tan íntimo aquí en el programa.
6: Gracias, mi diva.
4: Gracias.
6: Gracias por siempre escuchar.
4: Seguimos con más historias en el Diva Show.

0: Chulo, ¿tú tienes hijos?
1: No, Diva, no tengo hijos.
0: Pues fíjate
1: hijos
0: que...
1: postizos,
0: bueno, pero, hijos postizos, pero, no, hijos, hijos, no. Pero imagínate... que,
1: no, no.
0: Y los que lo están viviendo, pues pobrecillas o pobrecillos. Porque hoy hemos estado hablando, amigos, de que si descubres que tu hija se llama Susana, porque así se llama la exnovia de tu esposo. Oh. Te daría coraje saber que tu hijo se llama Juan, porque así se llama el ex de tu mujer. Sas, culebra al piso y... ¿Qué harías tú si te pasase eso, mi querido Josimar, en vivo desde Montreal?
1: Sí me daría coraje, porque se supone que cuando vas a tener un bebé, pues el papá y la mamá deben de buscar el nombre, ¿no?
0: Totalmente.
1: Más que nada deben de estar de acuerdo los dos, y si lo escoge ella nada más por, ahora sí, que acordándose de su ex, pues sí me daría coraje.
0: Pues sí, pero en ese momento tú no sabes que así se llamaba el ex.
1: No, pero pues de todos modos algún día la luz va a salir toda la luz y me voy a enterar y me voy a enojar.
0: Pues que salga.
1: Que ir por cigarros.
0: Todo a la luz y se va por cigarros y el niño no tiene la culpa. ¿Y tras, tras?
1: No, pero pues sí. Tras, pero sí me daría un poquito de coraje.
0: Amigos, no lo hagan. Oye, Josimar, ¿tú eres lampiño o tienes pelo en pecho?
1: Soy lampiño, Diva. Lampiño de todos. Bueno, no de todos lados, pero sí soy lampiño.
0: ¡Sas, culebra al piso! Y tras.
2: ¿De qué número calza?
1: Del 12, hija, del 12.
2: Epa, me saca los ojos.
1: Doblados.
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0: Oye, chulo, ¿tú no tienes hijos?
1: Sí, diva, tengo uno de 18 años.
0: ¿Cómo se llama?
1: Carlos Emanuel.
0: ¿Qué sentirías tú si descubres que Carlos Emanuel se llama así porque es el nombre de un exnovio de tu pareja? ¡Se te borró la sonrisa!
1: Fíjese, diva, fíjese muy bien lo que le voy a decir.
0: ¿Qué?
1: Mi novia, la mamá del niño,
0: ¿sí?,
1: tenía un vecino que ella siempre me decía, aquí cuando andaba media chupirones,
0: sí,
1: me decía,
0: sí,
1: oye, dice, fíjate que yo tuve un novio que se llamaba Carlos, así, pero yo nunca lo conocí, pero era su vecino. Pero le dije, pero más cuando estás, ¿por qué te acuerdas de él? Le digo, si tú lo quieres, tú te puedes ir con él.
0: ¿Y
1: no
0: luego?
1: Pasa nada.
0: ¿Y qué dijo?
1: Y dice, no, pero pues es que no se puede. Ok, está bien. Yo me vine a Estados Unidos y el niño nació allá en México, pues yo tenía aquí como un mes cuando él nació. Entonces,
0: ¿y luego? Cuéntame más.
1: 7 años después me doy cuenta que el niño que tiene, el nombre que tiene mi hijo es del exnovio.
0: ¿Qué sentiste, Martín?
1: Mire, Diva, pues lo sigo asimilando porque, digamos, para ella fue su primer amor y pues se entiende, pero yo no sabía por qué Carlos Emanuel.
0: Por eso, Carlos, porque así se llamaba el otro. ¡Qué fuerte pero, historia!
1: Porque, cuenta porque yo tenía otras amistades y me dicen, oye, ¿sabes qué? Acaba de fallecer mi marido.
0: ¿Qué?
1: Y yo, ¿cómo que falleció? Sí, dice, falleció en un accidente. Le digo, ¿y cómo? Y dice, ¿sabes qué? El papá de mis hijos, que yo soy tu amiga, el papá de mis hijos, dice, es el novio de que era tu mujer. Y me dice, ¿sabes qué? Mira, así, y fíjate que yo conozco a tu mujer, y él fue su novia también. Y de ahí empecé a hacer cuentas, y fíjese que cuando yo iba a charla con ella, el sí, chavo vivía a un lado. Pero yo no lo conocía, yo nunca voy a andar preguntándote, oye, ¿quién es ese? ¿O por qué está
0: sí,
1: aquí?
0: Claro.
1: No te voy a preguntar. Pero día con día van saliendo, reduciendo más cosas. Y yo dije, mira nada más, yo ahora sí que es igual. Si tú quieres a una persona y estás conmigo en el momento, tú te puedes decir si tú quieres. Porque pues yo no voy a estar diciendo, oye, pues si tú quieres a otra persona y estás conmigo, pues no tiene caso que estés conmigo.
0: Sí, pero en ese momento ataste cabos de que por eso se llamaba así tu hijo, porque así se llamaba, ¿sí?, el difunto.
1: Ajá, me llamaba y...
0: ¡Ay, qué coraje!
1: Pues yo, fíjese, digo, yo hasta la fecha, pues, como el niño tiene mis apellidos, yo sigo sin tener voto ahí, yo nunca le he preguntado ni le he reprochado.
0: No.
1: Oye, ¿por qué esto no? Porque el día que ella decidió ponerle el nombre y bautizarlo, ella lo hizo a su manera, sin autorización mía, sin nada.
2: ¿Qué?
1: Yo le puedo decir un hijo, pero... aunque yo lo haya creado o mi papá lo haya creado, ella sigue teniendo la primera palabra. Yo soy como el de ahí después te platico a ver qué voy a hacer.
0: No, pero a mí me consta después, porque tú me lo has platicado y hemos hablado fuera del aire muchas veces de los envíos que tú le haces de dinero y de que libros y cuadernos y ropita y zapatos. Lo sé por ti. Tú has estado presente, sí, sí, Martín. Siempre, y lo digo públicamente. Él me lo ha contado. Es un padre presente.
1: El detalle aquí, Diva, es de que las cosas estuvieran, digamos, tuvieran más presencia, pero yo antes era un poquillo tonto, le puedo decir eso, de que, sí, sí, pues sí, debería, pero hoy no.
0: Ya.
1: Hoy que ya tengo 37 años, digo, no, porque yo tengo que alimentarla a ella, yo tengo que alimentar a el hijo,
0: porque sí, le sacaban la pobre, bueno, al pobre le sacaban hasta para ir a la feria. Anda, vete.
1: Sí, entonces ahorita... Por ejemplo, mi papá, yo me preguntaba, oye, ¿tú tienes un hijo? Le digo, sí, tengo un hijo, pero yo siento que yo soy, digamos, en este caso, su hermano.
0: Sí.
1: ¿Pero por qué? Porque mi papá lo creó.
0: Ay, qué bonito lo que acabas de decir. Pero que tu hijo sepa, Martín, que has estado ahí, aunque obviamente lejos, pero económicamente, y que tu padre, así como te crió a ti, así como te educó a ti, con esos valores seguramente está educando a tu hijo. Ya me voy, Martín, porque ya mira la hora que es. Pero gracias por abrir tu corazón gracias por contarlo aquí en la radio. Y como cada noche les digo la frase, que si tienen coche, manejen con mucha precaución. Casi siempre hay alguien en casa esperando para darte un abrazo o para...
1: ¿Para hacer el amor, diva?
0: Y aquella esperaba, pero para irse a la feria. Esperaba la... esperaba la feria. Para ir a la feria.

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6: ¿Qué tal, familia? ¿Cómo están? Bienvenidos a Jimena Aguilar en vivo. Arrancando, iniciando con toda la actitud. Me encanta ver que traen buena vibra desde el principio, porque de eso se trata. Hoy se trata de que nos contagiemos de buena vibra, de energía positiva, de cosas bonitas. Por eso es que hay que tener cerquita a la gente que está vibrando igual que tú, porque si no, luego nada más llegan los ladrones de energía y a esos no los queremos. Hoy, pura buena vibra, mi gente, pura buena música y puro chismecito del bueno. Tendremos reflexiones, tendremos invitados especiales, hablaremos y resolveremos dudas con la sexóloga y, por supuesto, tendremos lo más actual del mundo. Platicado sin filtros, que eso es lo rico, ¿no? De poder estar aquí, de poder platicar de todo sin juzgar. Escuchamos y no juzgamos. Repeat after me. Los leemos en las redes sociales también para que pidan esa canción que los hace viajar en el tiempo, recordar y volver a vivir, o simplemente hoy pasar un buen rato, ¿no? Hay canciones que curan el alma, son curitas para el corazón, así que pídelas, aprovecha que el DJ, como siempre, está de buenas. Y hoy más, hoy queremos que sea, y lo es ya, un gran día. Así que comparte conmigo desde dónde me estás escuchando, qué celebras hoy, qué acabas de descubrir a lo mejor. Hoy vamos a sorprendernos, como cuando éramos niños, ¿no? Que de repente salías y veías, no sé, un arco iris o algún animal o alguna planta, algo diferente, y que decías, wow, qué emoción. Hoy ya de adultos de repente dejamos de sorprendernos con la vida, ¿no? Vamos caminando y tan a prisa que se nos olvida lo maravilloso que nos regala la naturaleza. Desde voltear y ver el atardecer o escuchar una canción que te ponga con ánimo positivo. O sea, todo eso. Cualquier detalle, pequeño detalle, hoy vamos a descubrirlo nuevamente y vamos a sorprendernos para volver a ser niños un poco. Gracias por estar aquí. Hoy tenemos de verdad un show completo. Te voy a poner al día de lo que pasa aquí en el mundo, el chismecito viral, el deporte, obvio, todo le traemos a ustedes que nos están escuchando desde cualquier lugar en la Unión Americana. Conéctate en Instagram, Facebook y TikTok, arroba Jimena Aguilar Oficial. Jimena con J, no te equivoques. Y cuéntame de ti. Queremos saber de ti, que eres nuestro invitado VIP. Estamos listos, DJ. Suelta las rolitas, que con esto arrancamos. Jimena Aguilar en vivo.
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1: Me gusta arrancar el show siempre bien y de buenas y con algo que nos llene el alma, ¿no? Por eso, quédate y qué bueno que estás aquí. Si vas llegando, guarda esta estación como tu favorita. Si siempre estás, gracias totales. Ya sabes que es mutuo el cariño, la buena vibra y hoy la vas a pasar bien. Así que quédense aquí y disfruten del show, del chismecito, de la música y de todo el cotorreo. Pero antes, vamos a platicar un poquito porque no sé ustedes qué tan buenos son o qué tanto les guste leer, pero hay un libro que también tiene película, por cierto, por si eres más visual, que se llama El Principito. Seguramente lo has escuchado, ¿no? Bueno, este famoso libro, El Principito, de Antoine de Saint-Exupéry, bueno, tiene una reflexión bien bonita sobre el amor y las relaciones. Y justo con esto quiero arrancar el show, antes de irnos con todo lo demás, porque

0: Del Principito, se nos recuerda que el amor no debe ser un objetivo de perfección, sino más bien una conexión genuina, ¿no? Que nos enriquezca, que nos transforme. Y la reflexión nos invita a valorar los momentos simples, auténticos, que el amor verdadero nos ofrece. Así que hoy el recordatorio, al final del día, debe de ser que lo que realmente importa es la conexión emocional que cultivamos, no la idealización del amor. Ojalá que esto te sirva, porque hoy queremos empezar el show con mucho amor. Con este amor como el que presentan en este libro, en El Principito. Y estoy segura que si lo ves desde esta perspectiva, todo va a fluir mucho mejor. Y vas a amar de una manera mucho más genuina, ¿no? Así que apliquémonos con esto a partir de hoy, mi gente. Porque sí, al primer amor se le quiere más, pero al resto se le quiere mejor. Si nunca lo has leído, creo que es un buen momento para hacerlo. Una recomendación que no debes saltarte tú y tus hijos. Es una película y libro muy bonito. Ahora sí, estamos listos después de estar inspirados con tanto amor, DJ. Suelta la rolita y ya volvemos.
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1: Y bueno, ya saben que aquí nos gusta poner sobre la mesa cositas raras, incómodas, pero para saber ustedes qué piensan, pues es como romper el hielo. Mira, te voy a poner una situación y yo quiero saber tú qué harías y ahorita lo vamos a debatir. Quédate conmigo, descúbrelo, manda mensajito y en estos días la platiquita, la chorcha y el debate va a seguir, te lo aseguro. Ganaste 22 millones, imagínate. Ganaste 22 millones y tu abuela, que tiene 102 años, necesita 21.9 millones para una cirugía. ¿Pagarías? A ver, ganas 22 millones de dólares y de repente tienes el poder de cambiar tu vida para siempre. Pero también descubres que tu abuela, con 102 años, necesita una cirugía que cuesta 21.9 millones. Si pagas la operación, pues prácticamente te vas a quedar sin nada, sin dinero. Si no la pagas, pues conservarás el dinero que podría asegurar tu futuro, el de tus hijos, quizá el de varias generaciones. Muchos dirán que la familia es lo primero, hasta que la decisión deja de ser teórica y el precio es casi todo lo que tienes. Porque, a ver, la verdadera pregunta no es cuánto amas a alguien, sino cuánto estás dispuesto a sacrificar por esa persona. Y tal vez no solo estoy hablando de los 22 millones de dólares que te menciono, ¿eh? Pero a ver, vamos a ponerlo sobre la mesa. Yo sé que es difícil, mi gente, pero espero que manden su mensajito y que me digan ustedes qué harían. Si tú fueras esa persona, ¿gastarías 21.9 millones para darle una oportunidad más de vida a tu abuela de 102 años? ¿O pensarías que hay decisiones que, por dolorosas que sean, también deben ser racionales? ¿Qué dice el público? Los leo en las redes sociales. Escríbeme en Instagram o Facebook, @ Jimena Aguilar Oficial. Verdades incómodas, ¿verdad? Y bueno, al final es nuestra bonita sección. Cosas que no me importan, pero quiero saber. ¿Lo pagarías o qué harías tú? Cuéntamelo, ¿eh? Ya sabes que aquí hablamos sin filtro y sobre todo, escuchamos y no juzgamos. Vamos con música y regresamos con esto y más.
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1: Ya estamos de vuelta, Jimena Aguilar en vivo al aire para toda la Unión Americana y como siempre bien acompañada porque ya llegó Arely Insunza, aquí está en la cabina. ¿Cómo estás, amiga? Bienvenida.
11: Muy bien, feliz de estar contigo, Jimena Aguilar. Mucho que platicar, el mundo está emocionado por lo que está sucediendo con el tema del fútbol y si nos está, Jimena, si nos pone la perspectiva de, ¿sabes qué? Vámonos olvidando de todo. Mira, hay tantas realidades en este mundo. ¿Hay problemas? Sí. ¿Hay guerras? Sí. ¿Hay violencia? Sí. ¿Pero hay fútbol? Sí. ¿Hay amor? También. ¿Hay paz?
1: también. ¿En qué nos enfocamos? En lo bueno. En lo bueno. O sea, no digo que no pongamos atención en lo que hay que resolver, que los gobiernos serán los encargados, pero tampoco dejar de lado lo bueno, ¿no?
8: Fíjate, pero a veces nos sucede que sentimos culpa por disfrutar de algo que está sucediendo a nivel mundial o bien en nuestra propia vida, porque estamos pensando todas las cosas malas que están sucediendo y yo enfocándome en esto, cuando la verdad es que hay muchas realidades y no es que las cosas no existan, claro que existen, y sobre todo nosotras mexicanas, pues mira, están pasando muchas cosas, pero no hay que perder de vista que también donde ponemos nuestra atención, ahí está nuestra vida y nuestro corazón. Entonces, ¿existe todo eso? Es que la verdad existe, no porque pongamos nuestra atención en la violencia y en las cosas malas, no significa que no existe el amor, claro que existe el amor, pero no porque pongamos la atención en las cosas lindas y en el amor y en estas historias maravillosas que nos está regalando, por ejemplo, el mundial, que lo hemos platicado en otros programas, pues no significa que lo otro va a desaparecer, pero lo cierto es que podemos disfrutar de momentos importantes al lado de nuestra familia, si la vida nos lo permite, porque también hay que agradecer que estamos bien, que tenemos comida, que estamos sano y que muchas cosas están sucediendo en el mundo, pero hasta el día de hoy estamos bien, estamos vivos y estamos sanos.
1: Sí, fíjate que el otro día, por ejemplo, creo que fue en el partido de la selección de México, el primero de Sudáfrica, que estuvo Regina Blandón, ¿se llama? Sí, sí, bueno, la niña que no es normal, ya sabes, la de actriz mexicana muy reconocida, que ella también está como mucho en apoyo a las luchas de muchas cosas, pero estuvo en la fiesta del mundial y ella sí lo que hizo fue que se puso una camisa donde hablaba de los desaparecidos en México. Ya ves que hubo muchas manifestaciones y que querían parar esto del mundial, no se pudo porque pues fueron como 100,000 policías, en fin, y ella de alguna manera fue como darles el apoyo a las madres buscadoras estando dentro de la fiesta del fútbol, y muchos le aplaudieron esto, pero también luego la criticaban que pero es que ¿por qué estás ahí tú? Y, o sea, no puedes estar como que en las dos causas. Y yo decía, bueno, pues, o sea, si ayudas, ¿por qué no ayudas? Y si no, entonces, o sea, pienso que al contrario, a mí se me hizo buena onda de ella que de alguna forma, pues, pusiera su granito de arena en un evento donde no pudieron entrar, en este caso, las madres buscadoras, ¿no? Entonces, es como no verle solo lo malo a todas las cosas. Eso sí, yo sí estoy a favor de que las autoridades sí deberían de poner atención en lo que es importante y no descuidarlo porque está el mundial. Ahí sí no, ni ocultar ni tapar por encimita, pero nosotros en general es lo que podamos hacer en este caso, como lo que hizo Regina, y compartir lo que estamos haciendo en redes sociales, pero no dejar de vivir tampoco las cosas, claro, que están pasando, ¿no?
8: Claro, la verdad es que recientemente tuvimos en el podcast, tú estabas de viaje y de gira por el mundo, pero tuvimos de compañero a Joel Rodríguez, un comentarista deportivo que es de Sinaloa, y la verdad me puso mucho en perspectiva, de verdad me cambió por completo, además de que me dijo señora.
1: O sea, un saludo a quien nos dice señoras. Y no es saludo de los bonitos, Joel.
8: Y otra de las cosas que me abrió la perspectiva es el tema político. Porque hablábamos de que este mundial está siendo extraordinario porque la exposición en redes sociales, incluso el anterior, que no hace muchos años, no había este nivel de exposición en redes sociales. No había este manejo donde se ve lo bueno y lo no tan bueno. Entonces, hoy estamos viendo a las madres buscadoras, a todas estas protestas en México, y de repente, como mexicana, yo voy a hablar por mí, sentía un poquito hasta de vergüenza. O sea, es como, no manches, el mundial en México y mira todo lo que está pasando, no estamos a la altura y qué vergüenza, deberíamos de tener un país mejor, o sea, y no debería de pasar esto en México, y me dio pena tener, pero la verdad es que él hablaba de que todos los eventos deportivos, llámense olimpiadas y llámense mundiales, tienen un trasfondo político y social, que siempre hay personas en contra. Entonces, te repito, me abrió la mirada hacia un plano más político, que es finalmente lo que sucedió ese día. Las protestas, que evidentemente son situaciones que ahí están, pero también es política.
1: Ahorita lo vamos a seguir platicando. Quédense aquí, que ya está Arely en la casa.
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3: A ver, vamos a poner el debate sobre la mesa porque estamos en las fiestas deportivas del fútbol y todo mundo estamos hablando, pues, de todo, ¿no? De las selecciones, de los países, de las reglas, de la FIFA, de las mascotas, de lo viral, del amor durante el mundial y de muchas cosas más. Pero sin lugar a dudas, si vamos a hablar de alguien, tendría que ser de Tim Payne, porque un youtuber dijo, vamos a hacerlo famoso, y todos le hicimos caso, y allá está con sus casi 6 millones de seguidores en Instagram, de la nada. Y claro, una de las consecuencias no solamente era la fama y la fortuna, ¿no? Sino que todo mundo voltearía a ver lo que realmente hace o no hace también en el campo, porque es futbolista, porque está ahorita en la disputa de la Copa Mundial y demás. Entonces, pues hay un debate, ¿no? Porque la gente, los seguidores, los fanáticos del fútbol están así como que, ok, con razón nadie lo seguía. Y esa es la diferencia de lo que platicamos el otro día de Bocinha, este portero de Cabo Verde que se ganó la popularidad y ya tiene casi 13 millones de seguidores. Es una locura. Pero a ver, sucedió. Tim Payne debutó apenas hace unos días en el Mundial de Estados Unidos, México, Canadá, el torneo más importante del fútbol del planeta. El jugador más viral del torneo, el que arrancó con todo este boom, que se hizo conocido por este famoso reto en redes sociales, fue titular, jugó 77 minutos en el estreno de Nueva Zelanda frente a Irán por el grupo G del torneo. Y el duelo se disputó en el SoFi Stadium en California, aquí en Estados Unidos. En los 90 minutos que disputó, pues todos los fanáticos se dividieron en redes sociales porque algunos pues hablaron de su estreno, el mega evento y tal, pero otros fueron más bien críticos, ¿no? Y no le perdonaron algunas pérdidas de balón. De hecho, les platicaba que habías visto yo un meme que decía, qué Payne ver jugar a Tim Payne, porque pues la neta no hizo como mucho y tal. Ahora, deja tú. O sea, claro que todos quieren que su selección juegue bien, que su jugador favorito meta goles y haga jugadas y lo que tú quieras. Pero qué estrés también para Tim Payne, porque a ver, él no había pedido esta fama. Claro que la tienes y dices, wow, no te endulza los ojos porque los patrocinadores te van a voltear a ver y eres la figura del mundial. Todo mundo te empieza a conocer cuando eras un simple desconocido para el mundo. A lo mejor en Nueva Zelanda, ponle que sí, no sé, ¿no? Pero en el mundo fue gracias a todo este reto viral. Pero de repente, cuando ya dejas de ver solo lo bonito de la fama y mira qué padre los seguidores, y te das cuenta de que, ok, también te van a criticar muchísimo más y van a estar al pie del cañón de lo que hagas o no hagas. En todas partes, hasta en tu vida personal, por supuesto, ¿no? Y eso también, pues es un peso que tú tienes que aceptar. Si vas a aceptar lo bueno, como decir, sí, quiero todos los seguidores, qué padre la fama y la fortuna, también tendrás que aceptar esta otra parte. Entonces, aguas, porque a raíz de todo esto, yo creo que de esto va a depender el que la gente siga siguiendo, valga la redundancia, a Tim Payne en redes sociales. Se lo irá a ganar con su historia de vida, con su historia profesional, con la historia que haga en esta fiesta del fútbol. ¿Será que haga algo importante? ¿O la gente se va a decepcionar y va a decir, sale, bye? O sea, ya le seguimos el rollo a este youtuber, pero ya, te dejo de seguir. ¿Qué va a pasar? Eso estaremos pendientes. Claro que debe de ser un peso muy fuerte para Tim Payne también, el saber que ahora sí, todos los ojos están en él, viendo si hace o no hace alguna buena jugada. ¡Qué estrés, señoras y señores! Pero bueno, vamos a ver qué pasa. Por lo pronto, quédate conmigo para el chismecito mundialista.
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2: Seguimos con buena música y gracias a toda la gente que está conmigo hoy conectándose en esta estación. Guárdala como tu favorita, oye, para que ya no se pierda. 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Que se pone bueno, ¿eh? Todos los días aprendemos algo nuevo, nos divertimos, mínimo nos entretenemos. Así que gracias totales a ti por dejarme que te acompañe en tu día a día. Y bueno, pues siguiendo con esto, les voy a lanzar otra polémica que les voy a dejar analizando estos días, oigan, porque a ver, son muchas y yo quiero saber ustedes qué piensan. Y claro, son de esos temas que te los tienes que llevar a veces a la almohada, ¿no? Fíjate, una mujer se volvió viral después de elegir 20 días en la cárcel en lugar de 2 años de libertad condicional. ¿Tú qué hubieras elegido? ¿Qué elegirías? ¿20 días en la cárcel o 2 años bajo supervisión? Esta fue la decisión que puso una joven de Detroit en el centro del debate en las redes sociales y dije yo, a ver, se los voy a poner a mi gente. Porque cuando llegó el momento de la sentencia, ella optó por cumplir 20 días de cárcel en lugar de aceptar 2 años de libertad condicional. Esta historia rápidamente se hizo viral porque muchas personas se sorprendieron con la elección. Muchos habrían dicho, no, pues, o sea, yo mejor me salgo, o sea, yo no quiero entrar para nada a la cárcel. Pero aunque para muchos la cárcel parece como la opción más dura, hay otros que señalan que la libertad condicional puede implicar años de reglas estrictas, reportes frecuentes, restricciones, el riesgo de enfrentar sanciones más severas ante cualquier incumplimiento, porque te tienen así en la mira, pues, ¿no? Entonces, por eso es que algunos consideraron que cumplir una pena corta, estás hablando de 20 días, ¿no? Y terminar con ese proceso podía ser más conveniente. O sea, sí le dieron la razón a esta chava. Obviamente, la historia, pues claro, dividió opiniones, porque unos creen que eligió el camino más difícil y otros piensan que simplemente eligió el más corto. Ahora, si tú tuvieras que escoger entre 20 días de encierro o 2 años de supervisión constante, ¿qué harías? Los leo en las redes, @JimenaAguilarOficial. Aquí estaremos debatiendo esto en los próximos días. Por lo pronto, no le cambies, que aquí yo te traigo lo más viral.
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0: grande. Y mientras yo te cuento el chismecito, vamos a hablar de Ed Sheeran, que ya ven que está trabajando también con Shakira, que han hecho buenas cosas. Es un gran artista, muy talentoso. Pero recientemente el cantante británico pues sorprendió a sus seguidores porque anunció que va a hacer un retiro. Retiro temporal, no se agüiten tanto. Pues va a ser un retiro temporal de la música ahora que acabe su gira mundial, Loop, que está con ella todavía. Pero esta declaración la hizo en un concierto justo en Glendale, aquí en Estados Unidos, donde explicó que una vez que acabe esta gira, él planea alejarse de los escenarios para dedicar más tiempo a su vida familiar. Cosa que me parece bien, porque hay gente que se clava y se va gira. Y entonces, pues nomás se acaban y se exprimen, ¿verdad? Necesita descanso. Y dijo, esta va a ser mi última vez aquí en un tiempo. Lo dijo ante el público y también agregó que su decisión pues responde principalmente a su rol como padre de sus dos hijas, ¿no? Justo ahora que acaba de celebrar el Día del Padre, pues creo que es un buen momento para tomar esta decisión. El músico británico aclaró que no es una despedida definitiva, tampoco como Magdalena, espérate, pues, o sea, no es que ya no va a regresar, simplemente es una pausa en su carrera. No dijo fechas tampoco sobre, ok, va a ser un año, dos años, no sabemos cuánto, simplemente dijo, necesito descansar, aguántenme poquito, ¿no? Por lo pronto, la gira Loop continúa su recorrido por Norteamérica, va a finalizar el próximo 7 de noviembre en Florida, de hecho, estaremos ahí muy de cerca con él, y por lo pronto, pues creo que él decida dedicarse a ser padre, le va a sumar muchísimo más que todo lo que pueda ganar con una gira. Así que, bien por Ed Sheeran, y creo que lo ha hecho increíble hasta ahora, y pues nada, ahora le tocará estar en su faceta de papá. Por lo pronto, quédate conmigo. Si quieres más chismecito, más música, encuéntrala aquí todos los días. Yo soy Jimena Aguilar. Vamos con más y ya regreso.
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1: Y bueno, seguimos Arely Insunza con el tema de lo del mundial, pero ahora nos vamos a ir con el lado rosa. Te voy a decir por qué. He visto por ahí a muchas chicas que están compartiendo, pues, lo que ven alrededor del estadio o dentro del estadio. Deja tú los jugadores, sino los visitantes. No, pero también, amiga, o sea, a eso voy. ¿Crees tú que esta fiesta deportiva es un buen momento para encontrar el amor de tu vida?
2: Claro que no, no el amor, pero...
1: O sea, el amor. El príncipe.
2: No, mi reina, el amor no, pero sí carne, querida. El amor.
1: Es que he visto cómo traen a los coreanos, a ver, las mexicanas, que en lo que beso y no sé qué.
2: Pero sí, les digo, chicas, aprovechen todo el ganado extranjero que tenemos en el país. Eso sí, o sea, yo me puse más vulgarzota en el sentido, el amor no, Jimena, pero sí, aventuras para contarle a nuestros nietos.
1: Sí. Para aprender idiomas.
2: No, tantas cosas que podemos hacer con el tema de la lengua extranjera.
1: Que además te voy a decir una cosa. Oye, y aparte, ¿sabes qué? Los extranjeros siento que quieren mucho a las latinas, o sea, les gustan mucho las latinas y las mexicanas, como que hay mucha mujer muy guapa, el feeling, la forma de ser de nosotros, como que les atrae mucho, ¿no?
2: Y más los asiáticos, que están acostumbrados a mujeres muy delgadas, que son bellísimas, pero las curvilíneas y la carne, que te insisto que por acá abunda, y sobre todo, pues todas las latinas, ¿no? Eso creo que seguramente les llamará mucho la atención, así que chicas mexicanas, aprovechen que hay tantísimo extranjero y tengan la aventura que no han tenido. Las que no pueden viajar y no tienen el pasaporte vigente, es su momento.
1: Es el mejor Tinder, mira, déjense de cosas, aunque no compraron el boleto para entrar al estadio, váyanse por esos rumbos que a los fanfest y eso, ¿no?
2: Váyanse a las fiestas, eso, el fanfest, váyanse a los bares, que finalmente, ya sabes, la FIFA también puso un montón de reglas, pero la gente está aprovechando para salir, ir, chelear, pasarla bien, sobre todo en la Ciudad de México, ¿eh?
1: O mínimo váyanse al aeropuerto, como que van a recibir a alguien, pero nomás echar ojo, y ahí puedes conocer a mucho. No, amiga, es que vengo del aeropuerto y dije, aunque me tocó ver muchos asiáticos, eso sí, más que otra en México, en la Ciudad de México, okay, específicamente la semana pasada, pero dije yo, claro, o sea, si aquí estuviera yo soltera, esto sería muy buen momento, ¿verdad? Sí. Lástima, Margarito, pero bueno, yo haciendo todo menos encontrar el amor de mi vida extranjero.
2: Pero bueno, ahí va el tip para las que sí están solteras y quieren pasar una aventura en este mundial, pues estaría bastante bueno, ¿no?
1: Sí, nomás cuídense bien, por favor, tengan mucha precaución, compartan ubicaciones y todo, pero pues sí conozcan, ¿verdad? La cultura es muy bonita.
2: Claro, y pues siempre ya saben, si no hay globito, no hay fiesta.
1: Es correcto. Ahí estos consejos les damos porque Arely y Jimena somos sus amigas y ya saben que los queremos mucho. Vamos con más y regresamos, no le cambien.
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3: Pues, ¿qué creen? Oigan, les tengo más chismecito. Oigan, es que ya sacaron de que van a tener nuevas reglas los Grammys. ¿Cambian para siempre acaso? Yo te pongo al día, digo, en cosas que tal vez no te importan, pero quieres saber, yo te la traigo aquí a este show. Sígueme en redes y para más contexto y chismecito en el TikTok, Jimena Aguilar Navarro. Son nuevas categorías, nuevas reglas que van a transformar los premios. Los Grammy están renovados por completo, ¿eh? La Academia de la Grabación ya anunció estos cambios que serán clave y van a transformar las próximas nominaciones. Ahí te va, para que estés al día. Las nuevas categorías de entrada va a ser Mejor Canción Latina. Eso sí, debe estar escrita al menos en un 51% en español. Luego viene una nueva que es Pop Asiático. En esta van a entrar todo lo que es el K-Pop, el J-Pop, el C-Pop, el todo lo que pop, ¿no? Ahí ya sabes. Luego, por tradición, va a tener Pop Tradicional, que es para estilos que son alejados del pop actual, pero sí va a estar dentro de esta categoría. Luego vienen otras nuevas categorías. Colaboración R&B, que esta es una nueva terna para duetos o grupos. Otra nueva también es Álbum Folk Tradicional, que se separa del folk contemporáneo. Y hay una nueva regla. Antes, para nominar un álbum, el 75% tenía que ser música inédita, pero ahora bajó el 66%. ¿Por qué el cambio? Te preguntarás, ¿no? Bueno, porque con esto buscan que discos buenísimos no queden fuera, solo por tener varias versiones de canciones que ya existían o bonus track, entonces le van a dar chance de que entren. O sea, lo más destacado yo creo que es la categoría de Mejor Canción Latina, que se abre espacio oficial para el pop asiático y pues se hicieron más flexibles las reglas para que sea más fácil nominar un álbum completo. ¿Qué opinas de estos cambios? ¿Crees que van a funcionar para que más artistas puedan entrar en las categorías, que se lleven el premio los que realmente lo merecen? ¿O dices nada que ver? Cuéntamelo en redes y estaremos pendientes de cuándo se acerca este evento y todo para darle la cobertura oficial, porque claro, es chismecito y del bueno. Arriba la música, mi gente, y por supuesto, la música latina. Soy Jimena Aguilar, vamos con más y ya vuelvo.
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3: Regresamos y como ya lo sabes, en Jimena Aguilar en vivo tenemos preguntitas, pero también tenemos quien las resuelva. Así que no se preocupen, si tú como yo tienes preguntitas, bueno, pues entonces saca tu fuá y que no nos dé pena, al contrario, ¿no? Yo creo que por pena pues uno se queda ahí escondido y sin hacer nada y sin gozar y sin disfrutar y con mil dudas. Para eso existen los pro. Y bueno, hoy nos vamos a conectar hasta México con Eugenia Flores, sexóloga sustancial, para que nos resuelva esto. ¿La regla debe doler? O sea, cuando estás en tus días, ¿duele? A ver, ¿tú qué sabes, amiga? Gracias por estar con nosotros aquí en vivo y en directo.
12: Hola, ¿qué tal, Jimena? ¿Cómo estás? Saludos a todo el auditorio desde Mazatlán, Sinaloa.
3: ¡Éale!
12: Evidentemente, podemos experimentar cólicos menstruales. ¿Por qué? Porque hay un desprendimiento de toda esta sangre que va a salir dentro de nuestros días del periodo de la regla o de la menstruación y podemos experimentar los clásicos cólicos menstruales, que además recordamos que muchísimas mujeres pueden llegar a sentirse que no, un dolor tan fuerte que no pueden levantarse y puede ser motivo de una incapacidad laboral. Incluso ya se está viendo en este tema de los derechos de las mujeres trabajadoras que están en esta etapa donde tienen todavía su periodo menstrual y que es motivo de justificado totalmente de falta laboral cuando viene un dolor tan grande, ¿no? Sin embargo, creo que es muy importante el reconocimiento ginecológico. Cuando las menstruaciones, el periodo es demasiado doloroso, es incapacitante, no te permite ni siquiera levantarte o desdoblar tu cuerpo, ponerte de pie bien derechita, porque hay un dolor que te obliga a doblarte, es muy importante visitar al ginecólogo y ver qué es lo que está sucediendo y tomar acción al respecto, ¿no? Pero sí es muy importante visitar, no olviden visitar al ginecólogo. Un besito a todos. Recuerden que me pueden seguir en Instagram como @sexóloga_Eugenia. Saludos.
3: Gracias, Eugenia Flores. Obviamente, consulta a tu médico. Eso es bien importante. Mira, a veces vamos con el doctor Google y creo que es el que siempre se equivoca. Así que no, mejor vamos con los mejores. Vámonos a música y quédate aquí. Si tienes más dudas, quieres más música, todo esto y más está aquí en Jimena Aguilar en vivo.
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3: Oigan, a ver, últimamente cuando hablamos de J-Lo siempre, claro, decimos pura cosa buena, ¿no? De que se ve increíble, guapísima, que está rompiéndola con sus giras, con sus conciertos, en la moda, que sí parece de 40, aunque tiene 50 cúbole. Bueno, está increíble. Pero recientemente, pues J-Lo lanzó una indirecta. O sea, yo les pregunto, ¿creen que sea una indirecta a Marc Anthony, su ex? Ese es como el tercer ex, ¿verdad? Bueno, no sé. El punto que es su ex. Y esto porque habló sobre la crianza de sus hijos. ¿Qué está pasando? A ver, ¿una indirecta para Marc Anthony? Encendió la conversación J-Lo. Siéntense porque les cuento el chismecito. Te voy a dar contexto. Jennifer López sorprendió recientemente porque habló sobre la crianza de sus gemelos, de Max y Em, y aseguró que logró sacarlos adelante con muy poca ayuda. Así, muy poca ayuda. Entonces, esta es una declaración que muchos han interpretado como una sutil referencia a su ex esposo, a Marc Anthony. Ella celebró que sus hijos fueron aceptados en las universidades que ellos quieren, que obtuvieron becas y destacaron el esfuerzo que implicó acompañarlos en este camino. Sus palabras cobraron aún más relevancia porque Marc Anthony no fue visto en estas recientes graduaciones de los jóvenes. Entonces, ¿qué está pasando? O sea, ¿si es papá presente o no? Porque ahorita anda muy alborotado Marc Anthony porque va a tener otro bebé también, ¿no? O sea, acaba de ser el baby shower y todo maravilloso y la la la. Pero, ¿qué onda con los hijos, no? A ver, yo pensaba, o sea, yo la neta tenía como la percepción de que sí, que todo bien y que open mind incluso con sus relaciones nuevas y que todo. Pero pues con esas declaraciones ya todo cambia, ¿verdad? ¿Será que no? En realidad no ha estado presente como debería de estar. Bueno, aunque J-Lo no mencionó directamente a su ex, obviamente, ¿verdad? Pero pues ya saben, o sea, no. Sueltas algo y las redes sociales se vuelven locas. El FBI no certificado social y digital saca conclusiones inmediatamente y no se tardó la gente en hacerse la pregunta. ¿Habrá sido esto una simple reflexión como madre orgullosa o una indirecta con destinatario claro? Yo pienso que más bien fue como madre orgullosa, ¿no? Porque, o sea, yo creo, claro que no meto las manos al fuego por Marc Anthony, pero si ya hubiera habido un problema de que no está haciendo lo que tiene que hacer, a lo mejor esto ya se hubiera sabido desde antes, ya hubiera dicho algo ya. O sea, ¿no? No creo. Pero bueno, no sé, yo no meto las manos al fuego por nadie, repito. ¿Ustedes qué piensan? Eso se pone bueno, quédate conmigo, yo te pongo el día.
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1: Ya estamos de regreso con mucho más. Arely Insunza, ¿cómo te siguen en las redes sociales?
2: Arely-Insunza, vayan a Instagram, a TikTok, también en YouTube. Hay muchísimo contenido.
1: Oigan, ahorita que ya estamos ahora sí a vísperas de la celebración del Día del Padre, Arely Insunza, ¿qué mensaje podríamos darle a todos los papás que nos están escuchando? ¿Qué es lo que más aprendiste tú de tu papá? Todos tenemos diferentes historias, diferentes heridas de la infancia, lo hemos hablado también, pero algo bueno debemos de haber agarrado de ahí, ¿no?
2: Fíjate que algo bueno de mi padre, muchas cosas maravillosas, la libertad, el disfrute por la vida, la alegría, la confianza. Yo viví cosas muy padres con mi padre, valga, pero fíjate que para los padres de hoy yo les recomendaría que no se pierdan la oportunidad de convivir con sus hijos y de disfrutarlos. El amor está en la convivencia y muchas veces en el día a día nos vamos como acelerando y dejamos que la madre, sobre todo, hablando de culturas latinas, se encargue de cuidar a los hijos. La verdad es que en el cuidado diario, que acá en Estados Unidos la verdad es que es mucho más común que los hombres participen mucho en la crianza de los hijos, pero yo creo que ese es un gran regalo que hoy por hoy los padres están dando a sí mismos. Tener la ventaja de criar a sus hijos, se incrementa el amor tremendamente. Eso es lo que yo, se me hace muy padre de esta etapa de la vida. Entonces, ese sería el consejo. No se pierdan la oportunidad de criar a sus hijos, porque con eso se incrementa el amor.
1: Claro, y a veces, por ejemplo, hacer viajes familiares creo que sirve mucho, porque esas son las experiencias que se van quedando en los recuerdos de nuestros hijos, también en los tuyos, obviamente, porque el tiempo pasa tan rápido que cuando abres y cierras los ojos ya tus hijos están grandes, ya están con sus amigos, ya no quieren viajar contigo. Entonces, ahora si los tienes chicos, pues aprovéchalos. Y si tú ya eres un papá y tienes a tu papá mayor también, o sea, igual consiéntelo, chiquéenlo, platiquen con ellos. A mí eso es lo que de repente trato de hacer yo con mi papá. Digo, no está tan abuelesco, pero pues quieras o no. Bueno, según yo, porque también estamos ya en una etapa de que nosotros estamos viendo crecer a nuestros hijos, pero también estamos viendo envejecer a nuestros padres. Y entonces esta combinación de emociones está cañón. Y piensa uno que el papá no es tan grande, ¿no? Yo hasta apenas que hice el viaje con él el año pasado, que mi papá tiene 70 y cúbole, que yo digo, pues no, como lo veo bien físicamente, gracias a Dios, pero de repente ya en ciertas cosas en el viaje, por ejemplo, yo decía, no, pues es que sí, ya está grande, pues no, o sea, no es lo mismo y yo lo quiero seguir viendo como antes y no. Entonces es como entenderlos, tenerles paciencia y darles mucho amor también, porque finalmente ellos nos dieron lo que pudieron con las herramientas que tuvieron y pues ahora nos toca celebrarlos a ellos con mucho amor, ¿no?
2: Fíjate que el mejor regalo que le podemos dar a nuestros padres es agradecerles por la vida que nos dieron. Ante el agradecimiento de un hijo, un padre se engrandece. Lo mejor que podemos hacer por nuestros padres es no juzgarlos, tomar el amor que viene de ellos tal como viene, sin querer cambiar absolutamente nada, y respetar su fuerza y su dignidad, tengan la edad que tengan, porque también a veces nos sucede que en este querer cuidarlos, sintiéndonos nosotros ahora más grandes que ellos, les quitamos un poquito la fuerza, porque tú no puedes, yo lo hago por ti, etcétera. Yo creo que el darle la dignidad de adulto hasta el último de sus días a un ser humano, eso es engrandecerlo sí o sí. Yo creo que en la etapa de adultos, porque te digo, yo no tengo a mi papá, pero tengo a mi mamá, seguir viéndola como el ser humano y la adulta que es, no una niña, no una mujer que no puede, no una mujer que es incapaz y que casi que perdió sus facultades mentales. Claro, hay situaciones físicas que ella ya no puede, pero para mí está siendo un gran reto y algo maravilloso aprender a verla como la mujer adulta que sigue y seguirá siendo, tenga la edad que tenga.
1: Sin lugar a dudas. Pues un abrazo para todos los papás que nos escuchan, que nos siguen, que la pasen muy bonito. Desde hoy empiecen las celebraciones y todo el fin de semana. Vamos a seguir con más y ya volvemos.
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0: por escucharme, gracias por llegar hoy aquí conmigo y sobre todo gracias entre tantas opciones por elegirnos. Espero que esta estación a partir de hoy se vuelva en tu favorita y no te preocupes si apenas vas llegando, si es la primera vez que llegas y quieres saber qué onda con el show Jimena Aguilar en vivo, don't worry, be happy, porque todo el programa completito lo puedes escuchar a través de Spotify y Apple Podcast también como Jimena Aguilar en vivo. Jimena con J, no te equivoques. Y obviamente sígueme en todas las redes para que le pongas cara a mi voz. Instagram, Facebook, TikTok, estamos en todos lados, @ Jimena Aguilar Oficial, igual, Jimena con J, y ahí puedes escribir, mandar tus saludos, pedir tus canciones y estar al día conmigo y con todo el team que estamos aquí trabajando a todo lo que da, a todo motor. De hecho, ahorita que estábamos hablando aquí fuera del aire de todos los chismecitos, me dicen, no manches, Jimena, ¿cómo? ¿De dónde sacas tanto show? ¿De dónde sacas? ¿Lo estás inventando? Y yo, ¿cómo crees? Toda la información la busco en fuentes verificadas y bueno, ya después acá la venimos y la platicamos para debatirle rico, ¿no? La ponemos sobre la mesa más calientita de la radio y la pasamos bastante bien. 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Y ahora sí, mi gente, recomendaciones, musiquita, buena compañía. Tenemos lo mejor de lo mejor. ¿Y qué crees? Lo mejor también es que esto todavía no termina. Quédate conmigo y ya regreso. Esto es Jimena Aguilar en vivo.
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2: Ya estamos de regreso con más. Y bueno, hubo mucho chismecito ahora con el tema mundialista, que andamos en todo, ya saben, ¿no? Muchos le están siguiendo la huella, los pasos a Lionel Messi siempre, pero ahora más. Y recientemente hubo por ahí un escandalicio, ¿verdad? Porque se dijo, compartió una información que no era real, diciendo que el padre de Messi había fallecido. Inmediatamente la familia de Messi reaccionó y ya informaron que Jorge Messi, el padre del capitán argentino, está realizándose un tratamiento médico por una enfermedad y pidió respeto, prudencia y responsabilidad al momento de difundir información, porque imagínate cómo podrían desconcentrar a Messi que le llegue una noticia de estas. Qué tremendo, de verdad. En lo que sí que no, bueno, la familia de Messi compartió un comunicado explicando el seguimiento que estaba teniendo médicamente hablando, ¿no?, el padre de Messi. Y esto fue ante las versiones, rumores y especulaciones que han circulado en las últimas horas. La familia dice quiere expresar su profundo malestar por la falta de sensibilidad, respeto y escrúpulos con la que algunas personas han tratado una situación estrictamente privada y familiar. Y la familia aclaró que únicamente su familia más cercana cuenta con información real y precisa sobre el estado de Jorge. Por lo tanto, cualquier versión, declaración o información que no provenga de la propia familia y sus canales correspondientes no debe de ser considerada válida, pues como verás, ¿no? En esos momentos, pues obviamente piden responsabilidad, prudencia y humanidad, y comparten pues que esto es un tema delicado porque hablan de la salud de una persona, ¿no? Y que cualquier cosa relevante pues va a ser comunicada oportunamente por la familia y los canales correspondientes. Gracias por la comprensión, y esto lo comparten en las redes oficiales también de Lionel Messi. Así que déjense de cosas. Cómo nos encantan los chismes. Te fijas, es que las redes, o sea, el internet es poderoso, pero para ambas partes, para lo bueno y para lo malo. Entonces hay que tener mucho cuidado, porque sí, eso es un tema muy delicado.

0: complicado. No es la primera vez que andan ya quitándole la vida a una persona sin confirmar, y si solamente a veces lo hacen para ganar seguidores o tener rating, visualizaciones y tal, pero creo que con esas cosas no se debe jugar. Así que antes de compartir una información, hay que tratar siempre de verificar la fuente. Ahora tú ya lo sabes, lo escuchaste conmigo, soy Jimena Aguilar, regreso con más.
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1: Ya estamos de regreso, Areli Insunza. Antes de que te nos vayas, ¿cómo te siguen en las redes sociales?
2: Areli-Insunza, vayan a las redes sociales, también vayan a YouTube. Ahí tengo un canal de YouTube donde hay mucha información para vivir la vida, los procesos que las mujeres pasamos en las diferentes décadas y cómo vivirlos de una mejor manera.
1: Me encanta, pues ahí está, hay que seguirla. Escúchenos en el podcast Y Tú Qué Onda también. Igual Jimena Aguilar en vivo está en podcast también, por si se pierden algo del chismecito que nos echamos a Areli y yo todos los días. Ahí lo pueden encontrar, así que maneras de conectarse hay muchas. Y bueno, justo ahora que ya se sienten las vibras de fin de semana y que estamos celebrando por adelantado a todos los papacitos, porque hay muchos papacitos, amiga. Acabo de ver un papacito, fíjate que me tocó estar en mi tierrita santa por allá en Mazatlán, Sinaloa, y estuvo Guayna. Fíjate, Guayna, que también es papá, o sea, era nada más papacito, pero ahora es papá también, porque apenas hace poco se convirtió en papá con Lele Pons. Okay. Y lo vi muy guapo, muy guapo. Está chaparrito, fíjate, no lo había visto en persona, pero guapetón, y tiene unos movimientos acá sexosos que tira sus piconcillos, que le gritaban que se enviche, le decía a la gente de Mazatlán.
3: No quiero.
1: Y luego ya es que es Guayna Bichi, así se pone él, y hasta ya se enteró que Bichi en Mazatlán es desnudo. Entonces, bueno, pues ya te imaginarás, se puso buena la fiesta, ¿no?
2: No sabía él que Bichi significa, porque entonces si lo pone como parte de su nombre artístico, él ni en cuenta que lo que estaba diciendo es yo Bichi, pues.
1: Exactamente, entonces la gente, las mazatlecas alborotadas, así que se enviche, que se enviche. Se puso buena la fiesta. Saludos para Guayna, que también, pues muy padre, cantó y ambientó y bailamos y todo. Y me estaba yo acordando de todos los papacitos que hay en el mundo del espectáculo. También ahora en el deporte, justo hablamos de los más top, ¿no? Cristiano Ronaldo, papacito y es papá. Y mira que le gustan las familias grandes, ¿no?
2: Sí, la verdad es que a mí el modelo de Cristiano, todo él me gusta, porque además es un hombre entregado, comprometido. Veo cuando platica con su hija, o sea, buscando siempre educar, y le gusta la familia grande. O sea, eso me encanta.
1: Oye, ¿cuántos años dijimos que tenía Cristiano Ronaldo?
2: 41.
1: 41 años. Bueno, ahora que empezó a hacer las prácticas que llegaron para lo del Mundial, salió, hay una imagen que se hizo viral, que sale en la playa donde se hospedaron en el hotel, porque no dijo vamos a relajarnos, y sale en la playa en traje de baño, y esas fotos se hicieron virales porque la gente decía que eran creadas con inteligencia artificial. Del cuadro, un cuadro más no le cabía en el abdomen, pues.
2: Es que es una cosa el abdomen de Cristiano Ronaldo, que parece esculpido a mano, y además justamente se ve como inteligencia artificial porque tiene cero grasa, Jimena Aguilar. O sea, es una cosa que es la piel pegada al músculo.
1: Sí, la verdad es que sí. Así que Cristiano es un papacito. Lionel Messi también lo es, ¿eh? También es papá y es papacito. Y bueno, recién compartieron sus fotos oficiales que le tomaron para esta fiesta deportiva y se ve bastante bien. Fíjate que no le han caído bien los años, creo que ahora se ve mejor que antes. Hay más presupuesto y lo que tú quieras, ¿verdad? Y se ve bastante bien. Y así en el campo veremos a muchos papacitos correr de arriba para abajo. Y señoras, yo les recomiendo que vean el Mundial porque hay muchos guapos en acción. Y en el mundo del espectáculo, ni se diga, el papá de todos, que le mandamos un abrazo a Chayanne, ya sabes que es el que cada año celebramos con mucho amor, porque se sigue viendo increíble. También tiene ya, pues, ¿cuántos años tendrá Chayanne? Como...
2: No, tiene 56. Digo, no, te digo como si fuera joven.
1: Apenas 50. Bueno, no, si es que menos de 60 todavía aguantan. No, pero la neta se ve muy bien.
2: Son de estos, el J-Lo y todos esos que nos siguen. No, va subiendo la vara, porque se siguen viendo espectaculares, la verdad. Y también Ricky Martin también es otro de los que últimamente está muy guapo.
1: Acaba de subir una fotografía recientemente que se hizo viral porque hola Ricky Martin, que también es papá, por cierto, y papacito. Así que sigan enviando los nombres de sus papacitos favoritos para celebrarlos. Y por supuesto, de parte de todo el team de Jimena Aguilar en vivo, Areli Insunza, Jimena Aguilar, les mandamos la mejor de las vibras. Disfruten a sus papás y festejen este fin de semana. Quédense aquí, Areli Insunza, te espero el próximo lunes con más chismecito, más show de todo lo que está pasando aquí en el mundo.
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3: En el mundo también pasan cosas buenas, aunque desgraciadamente casi todo lo que vemos es malo, malo, malo, todo negativo. Y entonces, ay, por eso estamos tan estresados, deprimidos, como que grises, ¿no? Entonces yo por eso hoy tengo para ti las Happy News. Compártelas tú también, porque quiero que más gente se entere de esas cosas que ni por aquí te pasaban. Pero, por ejemplo, ¿tú sabías que Italia prohibió recientemente el uso de animales salvajes en los circos? Les da entonces la oportunidad de vivir en santuarios, cosa que está increíble. Ahora ya es oficial. Otra buena noticia es que en Finlandia, que es el país más feliz del mundo, por noveno año consecutivo están liderando esta lista. ¿Qué están haciendo en Finlandia? Tal vez es un buen momento para voltear a verlos, ¿no? Finlandia, el país más feliz del mundo. Se basan en muchas cosas, me queda claro, pero si ya son 9 años consecutivo, algo están haciendo bien. Así que, pues, a las autoridades hay que voltear a ver eso, ¿no? Oye, otra happy news. En Canadá, ¿sabías que recogen a los perritos en un camioncito y los llevan a la guardería para que no tengan que estar solos? Cositas. Amo a todos los canadienses por hacer esto. Imagínate, como escuela, haz de cuenta. Pasan por tu perrito, tú tienes que ir a trabajar, al perrito se lo llevan a la guardería y todos felices. Amo Canadá. Habrá que ir próximamente. Oye, otra happy news que me encantó y que habla de avances médicos también. ¿Sabías que ya son 4 las personas con paraplegia que recuperaron movimiento gracias a un nuevo medicamento que está desarrollándose en Brasil? Es una locura los avances ahora con la tecnología y el futurismo y todo esto que se están dando en la salud. Yo amo saber esto porque digo, ¿cuántas vidas van a cambiar? Esta es una happy news. Otra más, oigan. Me encanta porque hay una compañía refresquera muy famosa, que es la más consumida aquí en Estados Unidos, que acaba de anunciar que dejará de usar colorantes e ingredientes artificiales en sus productos. Yo no sé cómo le va a hacer para darle color y vida y sabor a todo lo demás, pero como mamá, digo, wow. Y como ser humano también, porque cuántas cochinadas no nos metemos. Y sí, saben muy ricas, pero no nos hacen nada bien. Así que espero que esta marca sea más consciente y que efectivamente traiga, pues, cosas ricas, pero bien hechas. Y una más, happy news. La edición genética salvó la vida de un bebé, logrando curar un trastorno genético poco común. Es de estas locuras y avances médicos que te digo, ya lo estamos viviendo, señoras y señores. Es una cosa maravillosa. Y bueno, se vendrán cosas mejores aún. Así que sigue compartiendo tus happy news. Si tú en tu vida, en tu día, ahí en tu comunidad estás viendo estas happy news, compártelas conmigo. A mí me encanta contar estos chismecitos que son dignos de que se pongan en esta plataforma. Gracias por ser parte de la familia conmigo. Jimena Aguilar en vivo. Vámonos con más y regreso, porque las Happy News siguen en este show.
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¿Qué tal, mis amigos? ¿Qué tal? Buenos días, buenos días, buenos días, buenos días. ¿Qué tal? ¿Cómo se la están pasando? Ya estoy mejor, ¿eh? Estoy mejor de la garganta porque en unos días estaba que hijo de la mañana no me aguantaba, pero ya me siento mejor. Muy buenos días a toda la raza hispana que nos está escuchando y que está escuchando Fiesta 97.1. Voy a estar todo el día, ¿eh? Todo el día amenazo con estar aquí toda la mañana. Recuerde que el día de hoy estaremos allá en el Día del Padre con el mexicano para que lleve

Ándate paseando con... Esta era María Conchita Alonso, una noche de copas, una noche loca. Pero nos vamos a ir rápidamente de esta salsita sabrosa. Nos vamos a ir rápidamente con este canción.

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1: Oiga, muy buenos días a todos. Oiga, el día de hoy se pronostican temperaturas pues muy agradables, oiga. Un poco más caliente que el día de hoy, más bien dicho que el día de ayer. El día de hoy vamos a tener temperatura en los 81 grados, la máxima. El día de hoy parcialmente nublado con algunos lluvias, algunos chubascos por ahí, por allá, pero no nada en serio.

Buenos días, raza. Saludos para todos aquellos que se están levantando para ir a trabajar. Muchas felicidades para todos ustedes. Oiga, gente emprendedora, gente trabajadora, es gente que levanta la economía de este país y son los hispanos los que lo hacen posible. Muchas gracias y continuamos aquí a través de Fiesta. Muy

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0: sabrosura, la pura sabrosura aquí a través de Fiesta 97.1 y 1250 AM. Más adelante, los Tigres del Norte, señoras y señores, también viene más adelante los dos carnales, Joan Sebastián y muchos, pero muchos más.
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0: música, pura música perrona, pura música perrona aquí a través de Fiesta 97.1. Recuerda que el día 25 empezamos, el día 25 de la noche, empezamos el día juevesito, viernes, sábado y el domingo estaremos en esta transmisión en vivo desde el jueves de las 6 a las 11, pero nosotros estaremos en la transmisión, oiga, estaremos transmitiendo el día viernes de 6 a 11 por allí en el Tyson Event Center.
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0: Oiga, qué chulada de Mike Prieto. Oiga, mis amigos que me están escuchando, padres, recuerden que el día de mañana es el Día del Padre. Así es de que hoy sabadito, nos vemos de las 2 a las 4 de la tarde por ahí en el Mexicano número 5, porque estamos celebrando el Día del Padre. Nos la vamos a pasar bien padre en el Mexicano.
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1: Oigan, vienen los dos carnales aquí a través de Fiesta 97.1. ¿Cuál es la radio?
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0: aquí al pie del cañón. Estamos a pie del cañón, oiga, felicidades a Estados Unidos que también ganó el día de ayer, oiga, muchas felicidades a Estados Unidos, vamos muy bien México y Estados Unidos, vamos muy bien, oiga, estamos controlando estos equipillos, oiga, les vamos a meter 20.
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0: Álvaro. 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

0: ándate paseando el coche. Un saludazo para todos mis amigos trabajadores de la construcción que ya se están levantando porque se van a ir a trabajar. 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

0: vaya a olvidar. No lo vaya a olvidar, esta tarde estaremos ahí en el Mexicano número 5 celebrando el Día del Padre. ¿Con quién?
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0: mis amigos, ¿cómo están? Buenos días, buenos días, buenos días. Les saluda el chulo de la mañana, ¿qué tal? Pues aquí andamos, oiga, pegándole duro para los frijoles y los chicharrones, no nos queda otra. Estaremos con ustedes hasta las 7 de la noche aquí a través de Fiesta.
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oiga. No, hombre, hasta vueltas me doy, oiga. No, hombre, soy un malabarista, hijo de la mañana. Estoy bien cañónico. Continuamos ahora con la maquinaria norteña. Y esta canción está muy perra. Eres ese algo.

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5: Así es, mis amigos, no me los vayan a fallar el día de hoy celebrando el Día del Padre de las 2 de la tarde hasta las 4. Vaya para allá con sus hijos, vaya con su familia, ahí le vamos a atender a todos. Es el Día del Padre en el mexicano.

0: Lo tenemos aquí a través de Fiesta Bien. Buen clima el día de hoy, oiga. Tenemos buen clima el día de hoy, estamos disfrutando y además de la mejor música en esta estación de
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0: radio.
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2: Así es, mis queridos amigos, ¿qué tal? ¿Cómo están? Les saludamos con el gusto de siempre. Oiga, después de haber escuchado la canción de los Tucanes de Tijuana, oiga, a mí me aceleró, oiga, me aceleró la vida, oiga, pero qué bonitas canciones estamos escuchando aquí a través de Fiesta 97.1. No sé de dónde venga eso, oiga, pero vamos a continuar aquí con más música.

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0: ¡Vámonos, señoras y señores! Ahora sí que muy buenos días a todos de nuevo. Les saludo con el gusto de siempre su amigo Joaquín Garza. El día de hoy vamos a tener temperaturas máximas de los 82 grados. Va a estar bien agradable. El día de mañana, el Día del Padre, también va a estar bien agradable para que pues felicite a su papá, oiga. Lo felicite para el día de hoy. Para el día de mañana vamos a tener 68 grados, pero el día de hoy 82 grados, papá.
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0: 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De Julián Álvarez, en la estación más escuchada de todo Sulán. 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

Bueno, señoras y señores, ahora sí que muy buenos días a todos. De nuevo les saludo con el gusto de siempre su amigo Joaquín Garza. El día de hoy vamos a tener temperaturas máximas en los 82 grados. Va a estar bien agradable. El día de mañana, el Día del Padre, también va a estar bien agradable para que pues felicite a su papá, oiga, lo felicite para el día de hoy. Para el día de mañana vamos a tener 68 grados, pero el día de hoy 82 grados, papá.

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0: Estaba tocando esta canción hoy, Jorge Negrete, no, canción, no, no, no, no, no, no, no, diga, ay, Jalisco, Jalisco, tú tienes tu cara que es Guadalajara.
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1: Así es, mis amigos. No, hombre, tu mejor compañía es Fiesta 97.1 y 1250 AM. ¿Cómo les va? Mi nombre es Joaquín Garza, el chulo de las mañanas de fiesta, pero pues ahorita ya estamos levantados y estamos pegándole duro. Ahorita en un ratito más, oiga, nos vamos a ir para allá con mis amigos de el mexicano número 5, por ahí nos vemos al ratito, porque vamos a tener muchos, pero muchísimos regalos para todos los padres que nos están escuchando y para toda la familia, para que nos acompañen, porque vamos a tener de todo, diversión completa.

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Que la pasen bien, Lucy. Aquí estamos, señoras y señores. Ya estamos saludando a Lucy, que nos acaba de traer una gelatina muy bonita, bien decorada con fresas y arándanos. Bien bonita. Gracias, Lucy, gracias. 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Bueno, entonces recuerden, después de las 12 del mediodía estaremos en este concurso aquí a través de Fiesta 97.1 y 1250M y también lo estaremos transmitiendo en vivo por todos los canales de televisión, por Roku, estaremos también transmitiéndolo, oiga, en vivo para que ustedes lo vean en el canal de YouTube, en el canal de Facebook, para que nos estén viendo. Para que usted vea los regalos que tenemos aquí en Erika's Joyería. Nosotros vamos a continuar en cabina con más música y regresamos desde Erika's Joyería. 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Pero esto y más lo hablamos después de las 12 del mediodía. ¡Vámonos!

Qué buena onda, señoras y señores, estamos aquí, señoras, estamos en vivo y a todo color en este día tan maravilloso, muy bonito día. Este fin de semana estamos celebrando el Día del Padre. 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Ya nos dan en llegar, oiga, y así que vamos a empezar a regalar aquí, a hacer esos regalos para el Día del Padre, que el día de mañana lo están celebrando aquí en Estados Unidos. Feliz Día del Padre para todos, y continuamos aquí a través de

Ya estamos aquí a través de Fiesta 97.1. Buenas tardes, buenas tardes. Les saluda el chulo de las tardes aquí el día de hoy. ¿Qué tal? ¿Cómo se la están pasando? Qué bonito, oiga, mediodía ya para disfrutar de, pues, de la buena música, del buen día que tenemos el día de hoy. Un día muy agradable, oiga usted. Ah, qué caray, pero bien bonito el día de hoy. Sabadito con posibilidades de lluvias, pero muy pocas, oiga, pero de todas maneras nos vamos a divertir porque el día de hoy, mañana es el día del padre.

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0: agradeciendo, más bien vamos a hacer el sorteo ya del Día del Padre. Entonces estamos agradeciendo a toda la gente por su apoyo, por seguir escogiendo sus regalos aquí en Erika's Joyería. Y en agradecimiento estamos haciendo este sorteo, que bueno, ya lo dije, va a ser el set de perfume de Versace, una cadena con su Cristo de plata, un anillo de plata, un postre de dulces, de Luz y Dulcería, y una cena para dos de la Isla Restaurant Bar.
1: Qué padre, güey, que estás haciendo este concurso y que todo el tiempo estás, si no es en el Día de la Madre, es el Día del Padre, si no es el Día del Niño o algo, siempre estás promocionando.
0: Así es, y es en agradecimiento también a la gente porque pues comparten nuestros posts y etiquetan personas y llegamos a más personas gracias a eso.
1: No, y además el crédito que les das, oye, que les brindas, oye, por mucha gente, yo imagino que ha abierto su crédito aquí con Erika's Joyería.
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1: Oye, qué padre, Erika, ¿y qué vamos a regalar, Erika? ¿Vamos a regalar? ¿Ya empezamos o qué?
0: Sí, sí, sí, claro, sí, claro.
1: Vamos, de una vez, ¿no? Ya entrados, ¿no, Erika?
0: Sí, así es, entonces, mire, vamos a poner
1: la ruleta. Aquí está el caballero con su computadora y tiene ahí la ruleta, tienen una ruleta. Todo el tiempo estás cambiando de ruleta, amiga.
0: A ver, pon en vivo si quieres.
1: A ver, ya estamos nosotros aquí en vivo, estamos transmitiendo en vivo, mire, ahí está la ruleta y estamos haciendo la transmisión en vivo para que toda la gente lo vea. Vamos a ver, déjame agarrar el micrófono con Erika.
2: Erika, aquí le voy a poner yo el micrófono para que Erika tenga manos libres y pueda sacar los nombres de las personas. Oiga, que tiene un montón de participantes, pero un montón de participantes que tiene Erika aquí en Erika's Joyería. 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
2: 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Vamos a ir a sacar el primer nombre, ¿qué le parece? ¿Ya está dando vuelta?
0: Así es, vamos. El número 5, que sería la gelatina de Luz y Dulcería.
1: Ah, okay.
0: Así que mucha suerte a todos y muchas gracias por siempre estar participando en los sorteos.
1: Me parece perfecto, señores. Miren, nada más está dando vuelta la ruleta. Está dando vuelta, y ahí está, mire, ahí está dando vuelta, mire, ahí vamos a tener aquí el primer ganador, y ahí está, ya, va a aparecer el nombre, ahí está.
0: Verónica Guerrero se ganaría la gelatina de Luz y Dulcería.
2: Verónica Guerrero, ahí la están viendo ustedes, Verónica Guerrero, ahí estás viendo la gelatina cortesía de Dulcería y de Erika's Joyería. Vamos a ver aquí, vamos a ir a otro más. Oye, está bien rica la gelatina, oye, me dan ganas de cortar un pedacito, oye.
0: Y no, y ya saben, ahí está su información para que quieran ordenar, están ahí
1: bonitas,
0: con ella.
1: Muy bonitas gelatinas, a ver.
0: El número 4 se lleva el anillo de plata, Guillermina Hernández.
2: Guillermina Hernández, oye, ¿la conoces?
0: Claro que sí, es una clienta muy, muy frecuente de aquí de Sausu y siempre también está apoyándonos, compartiendo los posts y participando.
2: Pues bien merecido se lo tiene haber ganado.
0: Así es.
1: ¿Y qué ganó?
0: Se ganó el anillo de plata, que se lo regale
1: a su esposo. Ah, mira qué
2: padre, un anillito de plata, señores, ahí está. Ahorita se lo vamos a enseñar nosotros acá, mire, ahí está el anillito. Ahí está, mire, qué padre, qué bonito anillo, gratis, oiga, cortesía de... Mire, es el tipo de anillos que le digo que están modernitos, oiga, y que le queda mucho a los hombres, ¿por qué? Porque están finitos, oiga, no es un anillo así muy bultoso, ¿no? Sino que es muy pequeñito y muy bonito, ¿no?
0: Así es, pues felicidades Guillermina Hernández, y sigan apoyando nuestros posts y sigan compartiendo. Vamos por el número 3, que sería la cadena con la medalla.
2: La cadena con la medalla, ahí estamos en la ruleta, ahí le está dando vuelta la ruleta, ahí está, mire, Ahí estamos transmitiendo, de hecho, en vivo a través de todas las redes sociales. Estamos como en 10. Ahí está otro ganador.
0: Jennifer Oseguera se ganaría la cadena con el Cristo.
2: Jennifer Oseguera, ¿la conoces también?
0: Ah, sí, creo que sí, no me acuerdo exactamente de todas las personas, pero sí, ha sido creo que cliente de aquí.
2: Así es, oye, no, pues felicidades a todos, y si usted es clienta, venga para acá, a Erika's Joyería, aquí le dan crédito para que se lleve una joya de hasta $5,000. Vamos a ir con otro más, y ahora va a ser, ¿cómo es una cadena, ¿verdad?, con un crucifijo.
0: Así es una cadena con un Cristo. Qué bonito, de plata italiana, ¿sí?
2: Italiana, oye, muy bonito, bien finita, oiga, que está. Miren, nada más se la voy a enseñar aquí. Muy elegante, qué bárbaro, qué bonito. Chulada, oiga. 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Vamos a ir entonces a ver quién es el ganador. Mis amigos de Fiesta 97.1 y de las redes sociales, estamos transmitiendo en vivo desde Erika's Joyería. Adelante.
0: Vamos por el segundo lugar, que sería el perfume de Versace original.
2: Oye, me encanta este perfume, yo lo tengo, oye. Wow, no, ya me lo acabé.
0: Sí, aquí tenemos. Alondra González Ochoa se ganaría el perfume de Versace.
2: Oye, puras mujeres participaron, ¿verdad?
0: ¿Ya se ahorraron el regalo del Día del Padre?
1: Sí, cierto.
2: Miren nada más el regalito que estamos, este regalito. Vean nada más este perfume, miren nada más, qué bonito. 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
2: 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Vamos a ir con el último, o ya fue el último. Uno más.
0: Falta el primer lugar, que sería la cena para dos de la Isla Restaurant.
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0: Lupita Oseguera se ganó la cena para dos de la Isla.
2: ¿No se la había ganado ya?
0: No, era Jennifer Oseguera.
2: Otra Ceguera, ¿cómo se acuerda de todo? A ella sí la conoce.
0: A ella sí la conocemos. Siempre comparte nuestros posts y pues la verdad se lo merece porque ha compartido siempre nuestros posts.
2: ¿Alguna vez has contado cuántos clientes tienes?
0: No, la verdad no he contado. No, pero hoy sí participó mucha gente, gracias a Dios, y pues gracias a ellos también nosotros seguimos creciendo, seguimos mejorando, para brindarles un mejor servicio. 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
0: No, sí, ya desde a media semana ya empezaron a venir por los regalos, ya se nos están acabando las bolsas también.
1: Oye, ¿y sí está comprando la gente?
0: Así es, creo que los papás se portaron muy bien.
1: Sí, es que siempre nos portamos bien, nada más que ustedes nos tienen ahí bien
0: arrumbados. No, todos se merecen su premio, los papás cuentan mucho.
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0: 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Gracias, y vamos a continuar aquí a través de Fiesta 97.1. Vámonos rápidamente a esta cabina y regresamos. Mis amigos, raza, buenas tardes. 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

0: Mis amigos, ¿qué tal? ¿Cómo están? Les saluda Joaquín Garza, el chulo de Fiesta 97.1 y 1250M. Pura música perrona tenemos. Oye, viene enseguida, viene el grupo Duelo, viene Jenny Rivera y muchos más.
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0: Mis amigos, ¿qué tal? ¿Cómo están? Les saluda Joaquín Garza, el chulo de Fiesta 97.1 y 1250M. Pura música perrona tenemos. Oye, viene enseguida, viene el grupo Duelo, viene Jenny Rivera y muchos más.
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0: qué canción, olorones. ¿Qué tal, amigos? Buenas tardes. Les saluda el chulo de la tarde. ¿Qué tal? ¿Cómo están? Más al ratito estaremos ahí en el Mexicano. Ya me estoy instalando casi, porque me estoy instalando en el Mexicano desde las 2 de la tarde. Nos vemos ahí en el Mexicano. Oiga, el Mexicano. Así es. Estaremos en una transmisión en vivo y a todo color. Atención, amigos. Por ahí nos vemos.
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Ahí está la canción que les estaba yo diciendo. Oiga usted, después de esta canción de duelo, nos vamos a ir rápidamente con esta canción de, ay, bueno, Brincos Dieras. Y no es el cómico.

Hierro. Oigan, nos vemos en el Mexicano, ¿eh? Nos vemos en el Mexicano en un ratito más. En un ratito más de media hora ya estamos en vivo. Para que en un ratito más. En un ratito más de media hora ya estamos en

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0: me saluda Joaquín Garza, el chulo de fiesta. 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

Amigos, estamos aquí a través de Fiesta 97.1 y 1250 AM. 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

Señores, estamos aquí a través de Fiesta 37.1 y 1250M. Vamos a regalar, ahora sí que regalos para el Día del Padre, pero tiene que venir usted aquí al 605 de la calle 29 en South Sioux City, Nebraska. Vamos a regalar unas botellas, a ver qué tragar alcohol el día de hoy. Está regalando dos botellas acá de Centenario. Oiga, y también estaremos en el televisor. Vamos a regalar un televisor, hieleras, porque ya ves que los papás, pues, son bien cheleros, ¿verdad? Entonces tenemos hieleras para que los papás cheleros, pues, ahí guarden sus chelas, oiga. Pero estamos aquí en South Sioux City, Nebraska, en el 629 de la calle. Aquí estamos. Me va la señal, pero aquí estamos y vamos a estar aquí hasta las 4 de la tarde.

tarde con muchos regalos, así es que véngase, papá, porque en breve vamos a empezar a regalar, andamos bien regalones el día de hoy, porque es el Día del Padre, y estamos aquí en el Mexicano. 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Va a pasar hasta las 4 de la tarde.

0: Levántate paseando el coche, mis amigos. Estamos aquí, oiga, en esta verbenia familiar, empezando ahorita, ahí en esta hora, oiga usted, para que se venga con toda la familia. 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Bueno, creo que hasta piñata vamos a tener el día de hoy. Qué bonito, piñata. Hay que pegarle piñata. Los papás le van a pegar a la piñata.
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2: Para educar hay que amar. A los caballos, si no, yo los educo con cariño, con azúcar, con zanahorias. Y ellos entienden, aunque sean irracionales, el caballo, el perro, a los animales, todos entienden al cariño y al amor.

Mis amigos, ya estamos aquí ubicados. 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Ya vamos a empezar a regalar, ya vamos a empezar a regalar para que se empiecen a juntar aquí la bolita. Oiga, me doy cuenta que el Día del Padre no los pelan, oiga. No. Pues, oiga. Bueno, aquí hay mucha, en este momento hay mucha gente. Y bueno, no está juntándose tanto como el Día del Niño o el Día de la Madre. Pero sí está viniendo la gente y me da muchísimo gusto que estén llegando las señoras con sus hijos, estén llegando porque tenemos regalos, ¿eh? Y voy a estar regalando dos pares de boletos festival para que lleves a tus niños al festival de verano. Voy a estar regalando dos pares a una persona, otro par a otra persona. 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Aquí le

estamos aquí a través de Fiesta 97.1 y 1250M. 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Oiga, qué bonitas canciones estamos escuchando aquí a través de Fiesta 97.1 y 2. El día de hoy aquí en el mexicano número 5 estamos celebrando el Día del Padre. Oiga, tenemos botellas centenarios de tequila centenario. También tenemos, oiga usted, un televisor que vamos a estar regalando. Hola, hola, un televisor pulgadas, oiga. Y bueno, tenemos aquí mis amigos de la cocina, de ahí de la carnicería, ahí comandada por Juanito. 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Ahí Juanito, ahí lo vemos a Juanito con todo su equipo de carniceros que están en friega cortando carne en este momento, los estamos viendo ahí, les para todos los carniceros, son bien trabajadores, gente seria. Oiga, todos son solteros, así que les mandamos un cordial saludo para ellos y también para todos los que trabajan aquí en el mexicano. En breve vamos a empezar con los regalos, así que traiga a su papacito. Ya están llegando los papás, ya están llegando los papás. Si usted no va a llegar, si no va a venir, oiga, aquí se le van a ganar su regalo, oiga. Aquí le van a ganar su regalo, así que ahí están los carniceros, oiga, ahí están los carniceros, oiga, echando

0: 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Estamos aquí en el Mexicano número 5, en breve los vamos a ir con los regalos ya.
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0: ¡Ándate paseando, Grace! Mis amigos, seguimos aquí en el Mexicano, Mexicano número 5. Estamos celebrando, oiga nada más ahí. Oiga nada más la gente que está llegando, oiga usted. 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Así que festejando a papá, papá. 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Aquí ya empezó la fiesta, oiga, no, pues ya casi tenemos media hora de pura fiesta. 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
5: 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Está bien. 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

0: Seguimos aquí a través de Fiesta 97.1 y 1250M. Señora, venga para acá para saludarle, venga para acá. Vamos a saludar aquí al público. ¿Cómo le va, oiga? ¿Cómo se llama?
1: Genoveva.
0: Genoveva Humada, ¿de dónde es, oiga?
1: Soy mexicana, soy del estado de Jalisco.
0: ¿De qué parte, oiga? Yo también soy de Jalisco.
1: De Huachinango, Jalisco.
0: De Huachinango, soy de Ciudad Guzmán, Jalisco. Oiga, ¿y qué anda haciendo por acá? Igual que todos, ¿no?
1: Igual que todos, exactamente.
0: Oiga, ¿y va a celebrar el Día del Padre?
1: Sí, de hecho hoy viene mi esposo. Ya no tengo a mi papá, pero sí a mi esposo.
0: Pero sí su esposo, claro. El papá es, el esposo es el papá de sus hijas.
1: Sí, de mis hijos.
0: ¿De cuántos hijos tienen?
1: Tengo dos mujeres y dos hombres.
0: ¿Y de Huachinango él?
1: No, él es de Zacatecas.
0: ¿De Zacatecas? Oiga, no, hombre, se sacó la lotería.
1: Sí. Él dice que es del DF, pero es de Zacatecas.
0: Es de Zacatecas. Uh-huh. ¿Y qué vinieron a comprar, oiga?
1: El mandado del...
0: ¿Qué compra aquí? ¿Qué es lo que compra?
1: Carne.
0: ¿Y qué tal se portan los carniceros?
1: Bien, bien, sí.
0: ¿Le pide usted los carnes, los cortes que usted quiere y se los hacen?
1: Mi esposo es el que la pide, pero sí, siempre queda satisfecho.
0: ¿Qué es lo que comen por lo regular, oiga?
1: A mis hijos les gusta mucho lo que son los chicharrones. Ajá, les gusta mucho los chicharrones y la carne asada.
0: ¿Y la carne asada? Pero, ¿y a su esposo?
1: La carne asada.
0: Ah, qué rico, oiga, pues qué sabroso, y van a disfrutarlo. ¿Cómo le va, caballero? ¿Cómo le va? Pásele para acá, hágase para acá, porque no está tan largo el cable. ¿Cómo le va?
2: Muy bien, muy gracias.
0: Ya, preparándose para celebrar el Día del Padre.
2: Ya, estamos listos.
0: Le vamos a regalar por ahí, ahorita vamos a hacer un concurso, ojalá y se lleve el asador.
2: ¿Verdad? Estaría muy bien.
0: Sí, sí le gustaría, ¿verdad? Para
2: claro. Claro, bien.
0: ¿Qué haría arriba de él?
2: Pues, la carne mejor, yo no.
0: Las cebollitas ahí.
2: Cebolla, carne, Sí, unas chuletas también.
0: Sí, oiga, ¿y cuántos años ya de casados, oiga?
2: Tenemos, ya ni me acuerdo.
1: De
2: como 30 años ya.
0: 30 años, ¿y quién se sacó la lotería?
2: Los dos.
0: A mí ella ahorita me dijo que usted, oiga, me dijo, no, pues él se sacó la lotería, unas de Jalisco no somos tan fácil. Sí,
2: ¿cómo no? De allá, de Jalisco también.
0: No es cierto, mire, se puso.
2: Claro,
0: oiga. No, sí. Muchas felicidades. ¿Cómo lo van a celebrar mañana?
2: Pues, ahí la familia, juntos ahí.
0: ¿Le van a hacer su pastelito, sus gelatinas o qué?
2: Es que ya comimos mucho pastel.
0: Oiga, pero no hay ningún problema si rompe la dieta.
2: Todavía nos sobró de la quinceañera.
0: Sí, se da lujo usted, oiga.
2: ¿Verdad? Sí. Pues un cachito sí, claro que sí.
0: Claro que sí, oiga. ¿Y siempre vienen a hacer sus compras aquí al mexicano?
2: Sí, a veces nos damos nuestro, cada fin de semana, sí, claro que sí.
0: Siempre hay muy buenas cosas y buenos productos aquí en el mexicano, ¿verdad?
2: Sí, tiene bastante variedad.
0: No, pues qué bueno, y felicidades para ambos, y felicidades por sus 30 años ya.
2: Gracias, y los que faltan, ¿va?
0: Y los que faltan todavía, ¿cuántos hijos tienen?
1: Cuatro.
0: ¿Cuatro hijos, que son niñas o niños?
1: Dos y dos.
0: Ah, qué bueno, dos y dos, oiga. No, pues qué bueno, muchas felicidades, oiga. Y no se me vayan a ir, quédense aquí, porque vamos en breves instantes, vamos a hacer un concurso, y vamos a empezar a regalar, ¿ok?
1: Muchas gracias, ojalá que le toque suerte a mi.
0: Claro que sí, no se nos vayan a ir.
2: Aquí quédense. No, más guardamos en nuestra mercancía en la camioneta.
0: Claro que sí. Oiga, no se les olvide comprar una piñata. También una piñatita, oiga, que la quiebre el señor. Y todos los corajes que pasan la semana, oiga.
2: ¿Tampoco no estaría bien, oiga? Sí, ¿verdad? Una piña para sacar el estrés.
0: Ahí de Don Julio. Ahí tenemos unas de Donald Trump, si quiere unas de Donald Trump.
2: Vamos a pegar fuerte.
0: Ah, para pegarle fuerte a Donald Trump, oiga, no, sí, vamos a tener que traer unas piñatas de Donald Trump. Pero, oiga, hagan sus compras, no se me vaya, quédense aquí porque vamos a un rato más, le vamos a empezar a regalar.
2: Claro
0: que Dios los bendiga, gracias, y no se me vayan, ¿eh? Gracias. Adelante, gracias, oiga, qué padre. Estamos aquí, señoras y señores, en el mexicano número 5, 605 de la calle 29 en South Sioux City, Nebraska.
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0: estás, mi Capitán Garfio. A mis amigos, no se les olvide de venir. Estamos aquí celebrando el Día del Padre en un ambiente bien bonito, oiga, con todas las señoras. Ahorita vamos a partir, ahora sí que le vamos a dar fuerte a las piñatas, oiga. Tenemos unas piñatas aquí, tenemos una de Donald Trump. Tenemos una de Donald Trump y los papás le van a pegar duro a la de Donald Trump. Oye, ya me dijeron, le vamos a pegar durote, durote la de Donald Trump. 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

0: familia, ¿qué tal familia? Aquí estamos, estamos en el Mexicano transmitiendo en vivo, es una transmisión muy especial, le digo por qué, porque el día de hoy es el Día del Padre, fuerte el aplauso para los papás. Y luego casi la mayoría son americanistas, no hay alguno que otro que le va a las Chivas, oye, pero aquí todos, en este momento, todo el mundo le va a la selección. Eso es lo más importante y lo más bonito de todo este despapalle. 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

¡Qué bárbaro, señoras y señores! Aquí tenemos la buena música de Fiesta 97.1 y 1250 M. Son las 3 de la tarde ya con 5 minutos, 3 de la tarde ya con 5 minutos. Oiga, el día de hoy los padres nos tienen aquí bien abandonados, oiga. Bueno, a los padres que ya están aquí les vamos a regalar, a los padres que ya están en la tienda les vamos a regalar para que ya no se nos vayan a ir. Vamos a empezar ya a regalar, ya. Si usted está aquí en la tienda, no se le olvide de agarrar un boletito ahí en la caja, de agarrar un boletito para que participe en este concurso que tenemos el día de hoy. El día de hoy, porque vamos a regalarle a los papás, por ser el Día del Padre, pues les vamos a regalar muchas cosas, oiga. Tenemos 50 pulgadas, cortesía del mexicano. Tenemos también unas hieleras para que los papás que son bien cheleros guarden sus chelas en la hielera. También, oiga, tenemos un asador muy bonito, con un valor casi como de 400, 500 dólares por ahí, oiga. Y también tenemos, oiga usted, una caja de herramientas para que pues se ponga a chambear, oiga, se ponga pues ahí a arreglar la casa. Ahí está muy bonito. Y aparte tenemos dos botellas de tequila. ¿Quién se las quiere chupar? Bueno, pues véngase aquí al mexicano. Ahorita los que están ya aquí les vamos a regalar eso, para que no se me vayan. Los que ya están aquí, ya Juanito me está diciendo que ya empiece a regalar, que porque están bien ocupados ahí en el departamento de carnicería. Me dice Juanito, ya regala, chulo. Ponte a regalar, chulo. Y cortesía de los carniceros, todos los carniceros se mocharon el día de hoy con los regalos, oiga. Hay que agradecerles a los carniceros, oiga, que se mocharon con estos regalos, oiga, aquí en el mexicano. Y ya me está diciendo Juanito, arráncate, Juan chulo, arráncate. Así es que si ya tienen sus boletos, por favor, vayan a agarrar sus boletos a la caja. No tienes que comprar absolutamente nada. Los que trabajan aquí no pueden participar, oiga. Los que trabajan aquí no pueden participar, solamente puros clientes o pura gente que viene, que está llegando aquí al mexicano. Recuerde, no necesita comprar para ganar, No necesita, pero si compra, pues que todo dar, oiga. Tenemos piñatas para que el día de mañana celebren a su papacito hermoso, oiga, el día de mañana, oiga, pero el día de hoy tendremos muchos regalos y ya vienen los regalos, ya vienen.

Oiga, me está diciendo Juanito, me está diciendo que en breve vamos a empezar con el concurso. Vamos a empezar ya a regalar algunos detalles que tenemos aquí. Yo también traigo aquí unos boletos para el festival, ¿eh? Traigo unos boletos para el festival. Los voy a regalar también aquí, se los vamos a donar a Juanito, para que Juanito los done también. Son con un valor de 30 bolovanes, y aquí el chulo de la mañana los va a regalar. Hijo de la mañana, me siento bien feliz, me dan ganas hasta de llorar, oiga. Así es, mis amigos, los esperamos aquí en el Mexicano. 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Oiga, usted traiga a su papá. No se va a arrepentir, oiga. Estaremos aquí hasta las 4 de la tarde. Sí, con esta verbena llena de regalos, de alegría para todos ellos. Arriba los padres.

0: Ah, qué bonitas canciones te estamos tocando aquí a través de Fiesta 97.1 y 1250M. 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Tenemos botellas de centenarios, tenemos una caja de herramientas para que te pongas a trabajar en la casa, tenemos un asador muy bonito y también tenemos unas hieleras. El día de hoy, esto es lo que se van a ganar los papás. Además, ahorita se están sacando los pasteles, van a sacar ahorita los pasteles, vamos a tener comida. Para que no se me vaya a ir, quédese aquí con nosotros, porque en breve vamos a hacer este concurso y estaremos regalando el nombre de los ganadores. Así es de que ya casi lo estamos preparando. Ya Juanito ya está listo, ya está preparado con su garganta, porque el día de hoy va a gritar mucho. Y saludos para todos los carniceros, para todos los carniceros que están ahí en el departamento de carnicería. Ahí está, estamos viendo a Juanito que está sudando la gota. Ahora sí que está trabajando duro, Juanito. Ahí lo vemos cortando la carne, oiga. Pero pues es que, caray, pues es que alguien lo tiene que hacer, ¿verdad? Ahí está Juanito, sudando, oiga usted, pero ahí está sacando toda la carne, oiga, para que usted venga y disfrute de una carnita asada aquí en el Mexicano. 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

continuamos aquí a través de Fiesta 97.1 y 1250M. 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

0: papá, ya estamos aquí a través de fiesta en esta tarde. En esta tarde, oiga usted, ¡ah, qué bárbaro! 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
1: pues, ¿qué más buenos quiere? Aquí seguimos aquí a través de Fiesta 97.1 y 1250M. Bueno, pues ya están preparando ahí las gelatinas, están preparando los pasteles y chocolates, son gratis, son gratis para todos los que están aquí dentro de la tienda. Les vamos a regalar, mire, chocolates, pasteles, galletas, gelatinas, cortesía del Mexicano, que ya son, ya nada más faltan 10 minutos, digo 30 minutos para que se acabe la hora, oiga, y ya tenemos que empezar a regalar todo esto porque ya nos está quemando las manos, oiga, así es de que váyanse acercando porque ya vamos a regalar.

0: tenemos muchos regalos para todos ustedes aquí a través de Fiesta 97.1 en el Mexicano, celebrando el Día del Papá. El Día del Papá, oiga. Por cierto, nos tienen bien abandonados a nosotros los padres, oiga. Lo que es el Día de las Madres sí se nos llena. El Día del Niño se nos llena. En Navidad se nos llena. Pero el Día del Padre, ahí nos tienen bien abandonados, oiga. Señora, usted venga para que le lleve un regalo a su esposo. Véngase para que se gane un regalito y se lleve un regalo para su esposo, porque el día de mañana es el Día del Padre. 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Vamos a seguir aquí a través de Fiesta. Vamos a un corte y regresamos rápidamente.
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Ya estás, mi capitán Garfio. Estamos aquí a través de Fiesta 97.1 y 1250M. Pásele, por favor, por un pedazo de pastel, señorita. Pásele por un pedazo de pastel, por favor, y un chocolatito. Estamos regalando el día de hoy, estamos regalando pasteles cortesía para todos los padres que están aquí con nosotros. Ya estamos empezando a regalar, ya estamos empezando a regalar. Así de que si usted no ha participado, véngase para acá, agarre su boleto porque en breves vamos a estar regalando. Llegue por su boleto, ahí están los boletos. Aquí están los boletos para aquellos que quieran participar. Lleguen por sus boletos para que de una vez vaya dejándolos ahí en la tómbola. Casi no hay muchos, así de que muchos van a ganar rápido. Casi no hay muchos boletos, así de que los que vayan agarrando les vamos a regalar su boletito para que participen. Para que participen, muchachos. Muchachos, ya acérquense todos, por favor. La gente no se nos vaya, la gente que está aquí, aquí dentro del mexicano se va a llevar algo. Venga para acá, mis amigos clientes que están de compras en este momento, agarramos unos boletos rápidamente aquí para que usted participe en el Día del Padre, el Día del Padre. Así es el Día del Padre y estamos celebrándolo aquí en el mexicano y ya estamos empezando a regalar, oiga, para que se vayan acercando. Atención, padres de familia, no se nos vayan. Vamos a regalarles un pastel, hombre. Ahí les vamos a estar regalando, oiga. Les vamos a estar regalando ahí los que vayan llegando. Se van llevando un regalo cortesía del mexicano. Tenemos ahí una cajita donde usted puede agarrar un boleto y dejar una copia de su boleto para que participe. Porque ya vamos a empezar a sacar números, vamos a empezar a sacar números. Oiga, parece como que no hay mucho, no se nos vaya, porque vamos a regalar pasteles. Ahorita en este momento estamos regalando unos pasteles para que vengan para acá. Si quieren venir a probar los pasteles, por favor, no los han probado. ¿Quieren un pastel? ¿Un pastelito, oiga? ¿Usted no quiere un pastel, oiga? Ah, está a dieta, está bueno. Andamos a dieta todos, oiga. Pero venga para acá, estamos en el mexicano número 5. En breves vamos a empezar con el concurso. 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Aquí usted tranquilamente, sin ningún problema, oiga. Venga para acá, en breves empezamos.

0: Seguimos aquí a través de Fiesta 97.1 y 1250 de Fierro. Fierro, pariente Fierro. 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Véngase a disfrutar una tarde llena de regalos y buen ambiente que tenemos aquí en el Mexicano, oiga, bien divertido la... 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

0: 5, oiga usted, celebrando el Día del Padre. Nos acaba de servir, oiga usted, nos acaban de servir un pastelito napolitano, oiga, bien rico. Tenemos gelatinas, tenemos galletas, tenemos chocolates. Niños, por favor, acérquense. Todo es completamente gratis. Sodas, tenemos sodas, oiga. Tenemos muchos regalos para todos ustedes. Venga para acá. Por favor, acerquen a los niños. Les vamos a dar galletas, sodas, chocolates, oiga. Me acabo de echar un pedazo de pastel, oiga, y me llené, oiga. Pues recuerde que estaremos aquí regalando así a todos los padres. Oiga, felicidades a todos los padres, a todos los que son papás, muchas felicidades, oye. Pero fíjense que sí, las mañanitas, oiga, les vamos a cantar las mañanitas. Fíjense que el Día de la Madre se puso hasta la madre, el Día del Niño se puso bien lleno. Y ahora que es el Día del Padre, nos tienen bien, oiga. Pero pues aquí nosotros lo agasajamos aquí en el mexicano. De todas maneras, poquitos, pero bonitos y pero sinceros, oiga. Eso es lo más importante, oiga. Y bueno, no se les olvide, vamos a tener televisor Vision, un televisor de 50 pulgadas, oiga, que vamos a regalar en breves instantes más para que no se me vayan los que están aquí. Los que están aquí, y bueno, y aprovechen de una vez para hacer sus compras para el día de mañana, el Día del Padre. 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Acérquense porque les vamos a regalar unos dulces, hay unas gelatinas, oiga, para que ahora sí que aguante, oiga, el hambre, porque yo ya tengo hambre y la estoy controlando con un poquito de dulce que me acaban de dar en un pastel bien rico, oiga. Pero pues aquí está toda la familia. Vamos a regalarles boletos. ¿Tienen boletos? ¿Ya tienen boletos? ¿Usted tiene boletos, señor? ¿O todavía no tiene boletos? Ya tiene boletos listos, ok. Ya están listos aquí para que empecemos aquí el concurso. Y bueno, pues a la hora que ustedes quieran, con mucho gusto, vamos a ir a esto y regresamos aquí con el concurso, aquí a través de Fiesta 97.1 y 1250M. ¡Vámonos!
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0: Continuamos aquí a través de Fiesta 97.1 y 1250 AM. Fíjense que estoy aquí del mexicano número 5 y tenemos una fiestota celebrando el Día del Padre. Ya muchos de ellos están agarrando sus regalos. Oiga, qué bueno. Me da muchísimo. Unos están llevando unas botellas de centenario, ¿verdad? Algunos, fíjense. Luego los ven a cara de borrachotes, yo creo, porque nos están regalando unas botellotas acá de tequila, no, bien rico, oiga. Al contrario, no, se le agradezca al mexicano que nos esté regalando algo para disfrutarlo con toda la familia, porque uno no solo, no se puede uno tomar una botella, lo tiene uno que disfrutar con toda la familia. Eso es lo más importante para mí. Eso es lo más importante, que usted esté bien contento, feliz, muchos regalos, muchas sonrisas. Es una tarde especial para toda la familia. ¿Por qué? Porque estamos en el Día del Padre y hay que celebrar a los papacitos de todo el mundo. Felicidades a todos ellos, el Día del Padre. Ya estás, amigo mío. Continuamos aquí a través de Fiesta 97.1 y 1250 M. Bueno, pues ya estamos aquí listos y preparados, oiga, porque estamos aquí en el Mexicano celebrando el Día del Padre con muchísimos regalos. Véngase para acá, ya van a empezar aquí los concursos y ya van a empezar aquí las chicas a regalar muchísimas cosas. Traemos chocolates, tenemos una caja de herramientas, tenemos un televisor de 50 pulgadas, tenemos varias botellas de tequila centenario, tenemos hieleras para los papás, porque los papás son bien cheleros. Y bueno, cuando se llevan para sus chelas, ¿verdad? Su hielera, ahí para que disfruten el Día del Padre. Nosotros aquí les seguimos acompañando, oiga, y aquí hay mucha gente, está mucha gente, oiga, y también mucha gente, bueno, pues están aquí, estaban, ¿verdad? Ya se fueron, oiga. Bueno, vamos a continuar aquí a través de Fiesta, no se les olvide venir por sus regalos aquí el mexicano. En breve ya viene el concurso. Gracias.
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1: Bueno, mis amigos, continuamos aquí a través de Fiesta 97.1 y 1250 AM. Estamos en vivo. Ahora sí, ya estamos repartiendo. Ah, ya vamos a repartir los boletos. Así que vamos a sacar los números. Ahorita vamos a sacar los números para los que están aquí presentes. Tenemos algunos números y bueno, pues vamos a sacar algunos números, mi querida Nati. Vamos a ver de quién se trata. Vamos a sacar números y bueno, usted los pueden venir para acá para que los mencione, porque el cable no me alcanza a llegar hasta allá. Ahí está. Así es, así de que a los que están presentes aquí les vamos a regalar, a los que están aquí presentes va a haber regalos para todos ustedes, a todos los que están presentes. A ver, Nati, vamos a sacar el ganador de, ¿qué vamos a regalar?
2: Televisiones, el asador, no, botellas de centenario. Para que se animen y se vengan, todavía falta unos 15 minutos más.
1: Y vamos a regalar herramientas, vamos a regalar todo. Vamos a sacar el primer ganador. Vamos, no le tengan miedo, no le tengan miedo, muchachos. No le tengan miedo al éxito. Vamos a ver, mi querido amigo. Vamos a regalar una botella. Una botella, vamos a regalar una botella. Mucha atención, vamos a regalar una botella. Saquen sus boletos. Saquen sus boletos. Mande. Los tres últimos números, ¿ok? Los tres últimos números y vamos a regalar una botella. Vamos a ver de quién se trata. Vamos a ver de quién se trata ahí, mis amigos. A ver, vamos a ver. Saque el número. Vamos a sacar el número. El número. ¿Cuál es el número? Vamos a sacar el número. A ver, mucha atención, muchachos. Los últimos tres números.
3: Los últimos tres números.
2: A ver, ándale, pues. A ver. 684.
1: 684. Se acaba de ganar una botella, 684, ¿no? Vamos a otro. Sí tienen los boletos, ¿verdad? Sí tienen. Vamos a otro más. Otro más. Vamos a dejar aquí el boleto y vamos a poner a otro participante más.
3: A ver, vamos a ver. Aquí sacamos los números 3 números.
2: 685.
1: 685. ¿Dónde está el 685? ¿No está el 685? No está, ¿verdad? Vamos a sacar otro. Acá está. Acá está el 685, señores. 685, ahí está. Se lo damos aquí a Nati y le vamos a entregar aquí una botella de centenario. Felicidades. Pues, la foto, oiga. Déjame. A ver, la foto. Saca tu teléfono, ¿tienes? Por favor, gracias. Y me la pasas, oye, me la pasas porque traigo ocupado el teléfono. Ahí la fotografía, oiga, la fotografía, muchas gracias. Muchas gracias ahí para la fotografía. Ahí rápidamente, otro, vamos a ir sobre otro concursante. Vamos a ir sobre otro número, mucha atención, otro número.
2: Le falta la caguama.
1: Le falta nada más las caguamas. No caben las caguamas, serían puras minis.
2: ¿Una caguama?
3: Una caguama de bola, se la ponemos ahí, oiga, que se la lleve. A ver, vamos a ver el nombre del ganador, oiga.
1: El nombre del ganador, vamos a ver, estamos aquí transmitiendo en vivo. Vamos a ver, estamos transmitiendo en vivo y vamos a ver otro de los participantes. Okay.
2: Estamos
1: transmitiendo en vivo y vamos a ver otro. 688. El 688. 688, ¿dónde está? No está el 6. Allá viene, 688. 688, sí es el 688. Sí es el 688, señorita. A ver, pásele para acá, por favor. Aquí se lo da la señorita y aquí le vamos a entregar. Venga, para acá, una hielera con una caguama. Para que se ponga bien regular ahí con su marido, oiga. Vamos a tomarle una fotografía. Tómele una fotografía ahí. Por favor, la foto. Estamos regalando más cosas para que estén aquí. Vámonos. Vamos con otro participante. Gracias, muy amable. Otro participante. Vámonos con otro participante, Nati. Aquí nos vamos a ir con otro participante, señores. Vamos a ver de quién se trata.
2: Me falta el otro bote.
1: Caja de herramientas. La caja de herramientas, la de chocolates. Ándale, vamos a buena suerte para todos, oiga. Buena suerte para todos, ahí vienen ya. Ya vienen los boletos. A ver, vamos a ver.
2: 678.
1: 678, 678. El 678. 678, ¿no lo tienen? ¿No está el 678? Vámonos con otro participante. Rápidamente nos vamos a ir con otro participante aquí a través de... Ahora sí, a ver, ¿cuál es? 935. Por ahí está el 935, no está. No está el 935. El 935 anda por ahí, no está. Vámonos con otro. Vámonos rápidamente con otro, caballero.
2: 699.
1: ¿Cuál es el 699? Aquí el caballero. El caballero tiene 699. Vamos, caja de herramienta. Foto para la caja de herramienta. Para que se ponga a trabajar ahí en la casa, oiga. Lo pusieron a trabajar el día del padre, oiga. A cambiaron las bujías. Ahí está. Ese es el problema, que se fue, oiga. Pues dice que fue el primero, pero pues quién sabe. Sí, ya no. A ver, le damos otro ticket. Agarre otro ticket, oiga. A ver, vamos a regalar entonces una silla. Vamos a regalar una silla aquí, Nati. Vamos a ver aquí a que los participantes. Una silla para que se vaya de camping. Los papás para que se vayan de camping. Vamos a ver. Muchas gracias, caballero. A ver, vamos a sacar otro nombre.
2: ¿Les dieron tickets para la rifa gratis? Acá se los dan.
1: A ver, señor. A ver, vamos a ver. Otro participante, vamos a ver de quién se trata. Vamos a ver de quién se trata, oiga.
2: Ok. El número. Ahí va el número. 939.
1: El 939, 939. Ahí tiene el 939, qué bárbaros, oiga, qué bárbaros. Vamos a continuar.
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Así es, mis amigos, estamos aquí a través de Fiesta 97.1 y 1250M. Oigan, los que están ahí por ahí comiéndose una carnita asada, no se les olvide llamarnos de repente para que mandes un saludito al 712-224-9816.

0: tiene.
1: ¿Qué canción? Escuchamos aquí a través de Fiesta con los Invasores de Nuevo León esta canción, oiga. Y nos vamos y con este canción. Fíjense que se llama El Navegante, con los Amables del Norte, los Amables del Norte y Chalino Sánchez. A ver qué le parece esta rorototota.

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mi Capitán Garfio. Vamos a continuar aquí. Mi nombre es Joaquín Garza, el chulo de las tardes. Oiga, acompañándote. El chulo de las tardes. El chulo de las tardes. Oiga, nos vamos a ir con la bichota, esta bichota. Me encanta la bichota.

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0: Oiga, ahí vienen los Cardenales de Nuevo León. Estamos escuchando, ahí estamos escuchando los Cardenales, es cierto. Los Cardenales, oiga, más adelante viene el grupo, primer grado, viene el grupo segundo grado, no, es cierto, viene el Charro Avitia, oiga, Oscar Ortiz y muchos más.
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0: Estamos aquí a través de Fiesta. ¿Qué tal, amigos? ¿Cómo están? Mi nombre es Joaquín Garza, el chulo de Fiesta 97.1 y 1250M. Saludos para toda la gente trabajadora que se encuentra en este momento, algunos trabajando, algunos ya están saliendo a esta hora del, pues ni modo, ¿verdad? Y el día de hoy, pues es sabadito, así de que pues tenemos que divertirnos. Que Dios me los bendiga a todos y vamos a continuar aquí con esta estación.
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4: Ya estás, mi capitán Garfio. Oiga, ya casi la hora de salir por ahí a dar una vueltita, por ahí algún nightclub, algún centro comercial. Bueno, centro comercial no, porque está más o menos esta hora ya las van a cerrar. Pero sí se hace falta por ahí de echar una bailadita, ¿verdad? Una bailadita. ¿Dónde vamos a bailar el día de hoy, oiga? Bueno, mientras tanto, aquí está Óscar Ortiz.

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0: Hola, mis amigos, seguimos aquí en esta tardecita ya. Oiga, tardecita ya casi se hace de noche, pero ya sabe que todavía aquí en Zulán estamos en el día. Así es de que pues viene mucha música. Oiga, a continuación viene la banda Carnaval, viene los Tucanes de Tijuana y muchos, pero muchos más.
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0: haciendo en Cash. Oiga, con un saludito muy afectuoso, con mucho cariño y simpatía para todas las meseritas, todos los meseros, toda la gente que trabaja en los restaurantes de diferentes ciudades aquí, sobre todo en el área. Le mandamos un cordial saludo para todos ustedes, que Dios me los bendiga. Y a cada uno de ustedes, de veras, a toda esa trabajadora de las meseras, no dejen de dejar propina a las meseritas.
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Bueno, continuamos aquí a través de Fiesta 97.1 y 12.50. Una hora más. Voy a estar aquí acompañándoles con mucha música. Recuerden, estaré regalando boletos para el festival, el carnaval que va a venir la próxima semana, del jueves 25 hasta el día, hasta el día 3 de julio. Así es de que voy a estar regalando boletos para

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Mis amigos, estamos aquí a través de Fiesta 97.1 y 1250M. Mis amigos, qué bueno que están aquí acompañándome esta tarde, oiga. Estoy contento, oiga, de estar aquí acompañándoles esta tarde bonita, esta tarde agradable, esta tarde vi llover. Virgen, oiga, ¿sabe qué se me antoja? 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